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1: Es el Fiesta Mix que te acompaña en este episodio donde hablamos de la historia de los DJs en el mundo. Así es, y también acá en nuestro país, que es importante el trabajo que realizamos de poder emparejar ahí las canciones. Acá en nuestro país, desde la década de los años 70, DJs y mucho más atrás, claro, los DJs de las radios, años 50 y 60, pero las mezclas comienzan por ahí, por los años 70, se intensifican en los 80 y avanzan a la década de los 90 y hasta la actualidad. Primero mezclando discos, cintas, con vinilos también, CDs, y hoy en día se usan ya controladores con computadores para emparejar la música y así poder hacer bailar a muchas, muchas personas. Por ejemplo, los DJs chilenos, los más destacados, abarcan desde el circuito de la música urbana hasta la electrónica y también el underground y el sonido internacional. Los nombres más influyentes hoy en día: Paulito Pesadilla, Francisco Allende, Ricardo Villalobos, DJ Acres, y hay muchos más, está Cristian Chico Pérez, Catboy Fader, los más clásicos, DJ Pelo Verde, también está nuestro amigo Ultraman, tantos, ¿y qué les habla? Ismael Pereira, Ismael DJ Retro. Hoy en día, claro, hay diferentes ramas de la música que varios DJs se especializan: música electrónica, música tecno, también sonido urbano, reggaetón, y también sonidos clásicos de los años 80, 90 y mucho más. Vamos a continuar con la buena música acompañándote en este capítulo junto a Master Media, el sello de la música chilena. Vamos con los Tigres del Norte y luego los Tucanes de Tijuana. Sigue la buena música. Estás en el Fiesta Mix.

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1: Y hablando de DJs, buena música, mezclamos también acá en el Fiesta Mix. Vamos con más éxitos con los Tucas del Sur, los Potros del Sur y Grupo Explosión para bailar y disfrutar en nuestro programa el día de hoy.

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1: Buena música para acompañarte en el Fiesta Mix en este episodio donde hablamos de los DJs y que hoy en día hay varios en el formato. Así es, los DJs más reconocidos de la escena nacional se dividen en diferentes categorías: música urbana y fiestas, también electrónica y techno, también alternativos y mezcla de estilos, y también los DJs de música clásica o retro, si lo podemos decir así. Importante, importante que lo tengas ahí en consideración por si viste alguno ahí en alguna fiesta masiva. Le quiero enviar ahí un saludo también a... Hay muchos DJs que están ahí. MC Visual, saludos para él. Es un tremendo DJ también de nuestro país. Vamos a continuar con la buena música, acompañándote siempre acá, junto a Master Media, el sello de la música chilena y la red Archie de emisoras. Vamos con Zúmbale Primo y luego Alanis Lagos. Es el Fiesta Mix en todo Chile.
2: ¡Sí!

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1: Más buena música y más buena cumbia. Vamos con Líderes de Chile, luego Peregrinos del Amor y Los Pincheiras del Sur. Es el Fiesta Mix con la red Archi de Emisoras.

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1: De Arica a Punta Arenas, en cualquier parte del país estás disfrutando del Fiesta Mix, que continúa con los Luceros del Valle, esta fiesta ranchera, luego los Reales del Valle y los Manantiales. Buena música para aplicar, buen ritmo. Estás en la sintonía del Fiesta Mix en todo el territorio.

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1: Más datos para entregarles en este capítulo donde hablamos de los DJs en nuestro país y también en el mundo. Para combinar estilos, hoy en día los DJs tienen en su parrilla musical la cumbia, el reggaetón, old school, también sonido del ambiente universitario actual, sonido urbano. Y un poquito de historia. La figura del DJ nació entre 1909 y la década del 40, evolucionando desde los primeros locutores de radio que reproducían discos hasta la creación de equipos dedicados. El término disc jockey fue acuñado por el periodista Walter Winchell en 1935 para describir a los operadores de máquinas y seleccionadores de música o curadores considerados hoy en día. Hitos importantes de la música que vamos a ir entregando también en nuestro capítulo, en este episodio. Sigamos con más éxitos. Estás en el Fiesta Mix, especial con las historias de los DJs. Banda Tropical de Vallenar, luego Banda Salvaje y Los Dinos de Chile. Sigamos disfrutando de...

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1: Qué buena música para bailar y disfrutar. Es el Fiesta Mix. Vamos de inmediato con los charros de Luchito y Rafael, luego los lumaquinos alegres y los rancheros de Río Maule. Estás en el Fiesta Mix en todo Chile con la red.

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1: Más datos e historias de los DJs en nuestro país. Pongan mucha atención, porque hay hitos importantes en la carrera de los DJs entre 1909 a 1922. Los pioneros. Se considera a Ray Nedwi en California como el primer DJ de la historia en 1909 con tan solo 16 años, al reproducir discos en un programa de radio experimental. En los años 30, el nacimiento del término la radio popularizó el uso de discos pregrabados. En 1935, Walter Winchell acuñó el término disc jockey para el locutor Martin Block. En 1947, primera mesa de mezclas, el ingeniero británico Ron Riddings construyó la Digola, considerada la primera mesa de mezclas o disco móvil transportable. En los años 50 y 60, Sound Systems. En Jamaica, la cultura del Sound System popularizó la figura del DJ o selección de discos en las calles pinchando ska y también rhythm and blues. Seguimos acompañándote en este capítulo especial donde homenajeamos y también damos el valor importante que merecen los DJs en Chile y también en el mundo. Sigamos con buena música. Llega Los Gatos Negros y luego Sebastián Almendras en el Fiesta Mix.

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1: Sigue la buena música con los Rancheros de Plata, luego el Llanero de Ñuble y los Charros de Lumaco. Seguimos bailando y pasando lo increíble en el

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1: Vamos a Coquimbo y a La Serena para recordar a los Viking 5 junto a la Gran América Junior en este mix de buenas canciones.

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2: Lo más importante en la vida de los DJs es hacer bailar a la gente, entretenerlos con animación, también con las pasadas de las canciones, para que no dure mucho rato y vamos cambiando ritmo y alegrando. De eso se trata el trabajo de cada uno de los colegas y DJs en todo Chile. Es un trabajo que tiene que ser muy bien valorado, porque no cualquiera puede tener esa capacidad de poder mezclar las canciones, llevarlas a un ritmo y también crear el ambiente en una fiesta. El DJ va viendo ahí cuál es la reacción del público, a tenerlo en consideración cuando se encuentren en alguna fiesta con un colega, con un DJ. Sigamos con buena música en nuestro programa. Vamos con Amar Azul. Yo tomo, luego Ráfaga, una cerveza. Es el Fiesta Mix junto a la Red Archie de emisoras. Programa que pertenece a Master Media, el sello de la música chilena.

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1: Pero qué alegría disfrutar de buena música en todo Chile junto a la red Archi de emisoras. Es el

0: gracias. Hasta siempre.
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1: Llegando casi al final del programa, pero con buena música para seguir inyectándote buena onda, es Andy Papo en el Fiesta Mix en todo Chile con la hora de bailar a gozar.

0: Señoras y señores, llegamos al final de este capítulo. Soy Ismael Pereira Calderón. Nos encontramos la próxima semana con más canciones, estilo, compañía, donde te encuentres. Acá siempre con el Fiesta Fiesta Mix. Que estén bien todos. Chao.
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2: La hora exacta en milenaria.
3: Las 23 horas, 53 minutos.

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1: ¿Cómo están? Bienvenidas, bienvenidos. Comienza un nuevo episodio del Fiesta Mix en este nuevo capítulo. En esta semana donde te acompañamos, donde te encuentres en cualquier parte de Chile. En el capítulo de hoy estaremos hablando de los DJs. Yo soy DJ Ismael, DJ Retro. Hay muchos colegas en nuestro país y en el mundo que tienen esta virtud. Tenemos la virtud de hacer bailar y entretener a muchas personas con buena música. Hay una historia muy entretenida también que contar. Y todo eso en este capítulo para que tú te quedes y no te cambies de tu radioemisora favorita. Capítulo que comenzará con muy, pero muy buena música. Así es. Y vamos a estar hablando también de los DJs más famosos del mundo. Hay varios, incluyéndome. No, mentira, ¿no? Hay muchos más. Vamos a comenzar con los Tigres de Parral. Esta fiesta ranchera armada ahí por DJs. Los Machos de la Cumbia y luego los Llaneros de la Frontera. Comienza el Fiesta Mix en este episodio. Bienvenidas, bienvenidos.

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1: Es el Fiesta Mix que te acompaña en este episodio donde hablamos de la historia de los DJs en el mundo. Así es, y también acá en nuestro país, que es importante el trabajo que realizamos de poder emparejar ahí las canciones. Acá en nuestro país, desde la década de los años 70, DJs y mucho más atrás, claro, los DJs de las radios, años 50 y 60, pero las mezclas comienzan por ahí, por los años 70, se intensifican en los 80 y avanzan a la década de los 90 y hasta la actualidad. Primero mezclando discos, cintas, con vinilos también, CDs, y hoy en día se usan ya controladores con computadores para emparejar la música y así poder hacer bailar a muchas, muchas personas. Por ejemplo, los DJs chilenos, los más destacados, abarcan desde el circuito de la música urbana hasta la electrónica y también el underground y el sonido internacional. Los nombres más influyentes hoy en día: Paulito Pesadilla, Francisco Allendez, Ricardo Villalobos, DJ Acres, y hay muchos más, está Cristian Chico Pérez, Catboy Fader, los más clásicos, ¿ah? ¿Eh? DJ Pelo Verde, también está nuestro amigo Ultraman, tantos, ¿y qué les habla? Ismael Pereira, Ismael DJ Retro. Hoy en día, claro, hay diferentes ramas de la música que varios DJs se especializan: música electrónica, música tecno, también sonido urbano, reggaetón, y también sonidos clásicos de los años 80, 90 y mucho más. Vamos a continuar con la buena música acompañándote en este capítulo junto a Master Media, el sello de la música chilena. Vamos con los Tigres del Norte y luego los Tucanes de Tijuana. Sigue la buena música. Estás en el Fiesta Mix.

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1: Y hablando de DJs, buena música, mezclamos también acá en el Fiesta Mix. Vamos con más éxitos con los Tucas del Sur, los Potros del Sur y Grupo Explosión para bailar y disfrutar en nuestro programa el día de hoy.

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0: de nuestros servicios extras a la comunidad, para hoy tenemos...
1: De nuestro servicio extra de mensajes, para hoy tenemos... Atención vecinos de Aysén. Edel Aysén informa que por trabajos de ampliación y mejoramiento de sus redes, deberá suspender el suministro eléctrico en los siguientes horarios y sectores. Próximo día martes 2 de junio de 2026, entre las 10 de la mañana y hasta las 14 horas, comprende el sector Cruce Viviana, cubriendo 300 metros, sector norte, ruta X50. Edel Aysén solicita tomar las precauciones necesarias para disminuir los efectos que esta suspensión de suministro pudiese ocasionar. Aislarse de la red pública, si posee un inversor o grupo generador, evitando someter a nuestros trabajadores a riesgos de electrocución. En caso que los trabajos finalicen antes de los horarios programados, las instalaciones serán energizadas para recuperar el servicio a la brevedad. Edel Aysén lamenta los inconvenientes y les recuerda que está trabajando para dar un mejor servicio. Fue nuestro servicio extra de mensajes. Continuamos con nuestra programación.
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3: Hola, hola, ¿qué tal amigo y amiga? Bienvenido. ¿Cómo están? Con mucho frío en Santiago de Chile el día de hoy. 1300 radios conectadas en la red Archi de Arica a Punta Arena. Y en compañía de mi amiga Karina Fuente, hoy tenemos un programa cultural. Hola Karina, ¿cómo está?
4: ¿Cómo está Ramón? ¿Cómo están mis queridos amigos que siempre nos escuchan aquí en Aires de Chile? Muy bien pues, contentísima de estar con ustedes nuevamente. ¿Cómo está Ramón? Cuéntenos usted ahora. ¿Qué cuenta nuestro animador estrella?
3: No, aquí somos un equipo.
4: Un equipo,
3: sí. Bueno, hablando de animación, hemos tenido esta semana grandes invitados en nuestro próximo programa Aire de Chile, Chilenos por el Mundo. Hemos tenido a Nico Ruiz, Douglas, Kiko Yungue, Miguel Ángel Concha, el director de Los Ángeles Negros, y grandes personajes del mundo latino, Karina. Creo que estamos preparando un gran programa con grandes invitados y también para hacer un aporte a nuestra cultura, a la música chilena que se abre camino en el mundo.
4: Y como usted muy bien dice siempre, para hacer historia, pues Ramón, para hacer historia. Mis queridos amigos, el programa de hoy, miren el título, Chile en tres sabores. Hoy hemos preparado un programa visto a través de tres miradas, o como lo titulamos, Chile en tres sabores. Recorreremos nuestro país a través del corazón, desde sus sabores, sus recuerdos y su esencia.
3: Vamos a partir con el primer sabor, con el tradicional, es decir, con las raíces que nos definen, con el sabor que nos conecta con nuestros antepasados. Ese que huele a pan amasado, Karina, recién salido del horno, a campo, a tierra mojada, a tradiciones que no pasan de moda. Porque Chile también se vive lento, se conversa con mate o con una buena taza de té, se celebra con una cueca, con una tilla, con una mesa larga llena de cariño. Aquí hablamos de nuestras abuelas cocinando, de los abuelos contando historia, de esas costumbres, pero que sigue siendo el alma de quienes somos, Karina. ¿Qué le parece el tema de hoy?
4: Usted estaba hablando, Ramón, y vino a mi mente mi abuelita Piedad, con su pelito blanco, sus trenzas, su delantal, haciendo pancito, haciendo esa tortilla de rescoldo que iba en el centro de la cocina, en el suelo, ahí tapadita con el rescoldo. Nosotros tomándonos un mate, así unos calditos muy ricos para la mañana. No, maravilloso. Esto me remonta a aquella época de mi niñez.
5: Este es un programa que rescata las tradiciones, nuestra cultura. Y nosotros ya estamos planificando nuestro próximo programa de Fiestas Patrias. Y en la primera etapa lo vamos a grabar en la Hacienda Los Linques en San Fernando. Así que Karina, prepare las maletas a San Fernando, nos vamos. Y ahora llega la fiesta chilena con la Cueca Brava.
4: Así es, mis amigos, para todos ustedes, 3x7, 21, nos trae pañuelo para la cueca. Los trovadores porteños, zarpó el barco. Vamos a escuchar.
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0: seguimos en Chile entre sabores. Porque si el primer sabor era calma, este es movimiento. Nos referimos al sabor urbano, ese que suena a bocinas, a paso rápido, a metro lleno, a días que parten temprano y terminan tarde, Karina.
1: Aquí vamos a mil, entre el trabajo, los estudios, las responsabilidades, pero también entre pequeños momentos que nos salvan el día. El cafecito de la mañana, la conversa en la micro, típica, el completo después de una jornada larga también se está haciendo típica. Chile también es ciudad, es esfuerzo, es rutina, pero también es encuentro, porque aunque todo corra, siempre hay espacio para una sonrisa, para una historia, para un respiro. Qué mejor, ¿no?
0: Karina, Chile te enamora. Y por eso que invitamos a nuestros turistas internacionales que puedan visitar nuestro país este año 2026. Por ejemplo, visitar los patrimonios de la humanidad. Valparaíso, Sewell, Isla de Pascua, las iglesias patrimoniales de Chiloé. Tantas maravillas que tiene nuestro país, Karina.
1: Así es, Ramón. Unas maravillas que deberíamos conocer todos. Pero en eso estamos, en eso estamos. La vida es para eso, para recorrer.
0: Y ahora nos vamos a Chiloé, al sur del mundo.
1: El sur de Chile es maravilloso. Y también su música. Los Hidalgo nos trae El Gorro de Lana. Héctor Pavés, El Lobo Chilote. Vamos a escuchar a estos grandes de la música chilena.
2: ¡Jesús! Aquí estamos otra vez con este gorrito de lana. Nuestro reconocimiento a Nano Babón.

0: Quiero enviar un saludo a un seguidor que toda la semana pregunta por Karina Fuente, don Benito de Malena. Así que un abrazo, que todos los domingos está conectado con Aire de Chile, Karina.
1: Un saludo para don Benito, pues un abrazo grande y gracias por acompañarnos siempre en Aires de Chile.
0: Y llegamos al tercer sabor, Karina, el que está en construcción. Nos referimos al sabor moderno, el Chile que cambia, que se adapta, que sueña distinto. Hoy hablamos de nuevas formas de vivir, de emprender, de cuidarnos, de conectarnos, pero también de desconectarnos, de quienes dejan la oficina por un proyecto propio, de quienes vuelven a lo natural. Eso me gustó, de quienes buscan equilibrio en medio del caos. Chile hoy mezcla lo antiguo con lo nuevo, lo tradicional con lo digital, y ahí está la magia, porque no se trata de olvidar lo que fuimos, sino de construir lo que queremos ser.
1: El día de hoy este programa quiere que sus auditores piensen en lo siguiente: ¿qué cambiarían de sus vidas hoy para vivir mejor mañana? Así cerramos este viaje por Chile en tres sabores, mis amigos. Un país que se vive en el campo, en la ciudad y en los sueños de un futuro. ¿Por qué no? Porque somos tradición, somos presente y somos cambio también. Gracias por acompañarnos. Y recuerden, Chile no es uno solo. Chile se siente de muchas, muchas formas.
0: Karina, nosotros estamos grabando un programa en la próxima edición que vamos a sacar en aire de Chile Televisión, Chilenos por el Mundo. Y me lleva una gran sorpresa el sacrificio, la perseverancia de muchos hermanos que hacen carrera en el mundo. Aquí nos encontramos con sorpresa, Karina, que nada es fácil, sobre todo estar en un país extranjero. Hemos incorporado a aquellos chilenos que hacen carrera en empresa, en instituciones. Hemos visto a los emprendedores chilenos y realmente ahí me saco el sombrero con una muchacha que es Susana Bayer, que tiene un proyecto de emprendimiento y ella exporta 300 productos todos los meses de Chile y representa grandes marcas. Le hemos tenido también una entrevista muy especial y le he solicitado algo que lo pueda analizar, que también pueda incorporar a las pymes, a aquellos chilenos que están emprendiendo y por qué no exportar sus productos al mercado internacional, donde tiene esta empresa Susana. Y el tercer punto también, hemos incorporado a aquellos artistas chilenos que se están proyectando, que se fueron a vivir a Miami, como el caso de Douglas, Keko Yunque, que está en Tailandia, Nico Ruiz, que está haciendo carrera en Estados Unidos. Tantos chilenos que están abriendo puertas. Es así como el concepto que nosotros estamos generando en este programa internacional que es Aire de Chile, que nosotros hace 5 años, Karina, partimos bajo perfil y hoy vemos que nuestro programa está saliendo al mundo latino internacional y hemos generado estas oportunidades y creo que como nunca hemos tenido muchos invitados de la música, personajes que están en la televisión, empresarios, emprendedores, personajes típicos. También estuvo con nosotros el Conejo Martínez, que es un personaje del maní en Manhattan. Debemos sentir mucho orgullo que nuestro programa está haciendo historia en la cultura, en la imagen país. ¿Cómo lo ve usted de su punto de vista? Y también aquí somos un equipo. Ismael, que está en la parte técnica, que nos corrige todos los defectos técnicos, y también el equipo Master Media como Claudia, Valesca, que participan, Liz Nelly, en la producción del programa.
1: Mire, estaba pensando en la pregunta que yo hice recién: ¿qué cambiarían de sus vidas para vivir mejor mañana? Y nuestros amigos que andan por ahí por el mundo lo pensaron, pues, antes de que yo hiciera la pregunta. Por eso ellos andan por el mundo buscando una vida, busca vidas, como decía mi abuelita.

0: que va realizando, va observando las experiencias, todo lo que le costó, como se dice, llegar a la cúspide de la pirámide, al éxito o mantenerse
1: desde Chile.

0: Y ahora tenemos que irnos con nuestro amigo Ramón al estudio, que tiene una gran invitada, Pastora Alfonsina, artista de Chiloé, y le damos la más cordial bienvenida.
1: En nuestro bloque de entrevista de la semana, hoy tenemos una gran invitada, Pastora Alfonsina, cantautora chilota. Bienvenida, amiga, un gusto saludarla.
2: Hola, Ramón, ¿cómo estás? El gusto es mío poder acompañarlos a través de este hermoso programa y toda la gente que nos puede estar escuchando hoy día.
1: Me dieron ganas de irme a Chiloé hoy. Hoy estamos saliendo en todo el país, 1300 radios conectadas en la red H, de Arica a Punta Arenas. Pastora, ¿cómo llegas a la música? Siempre me he preguntado, ¿cómo llega Pastora Alfonsina? Porque tú estudiaste diseño vestuario.
2: Bueno, en realidad, la música siempre ha estado inserta en mi vida desde mi nacimiento. La familia de mi padre, especialmente, eran todos, algunas generaciones que todavía se mantienen, porque ya muchos de ellos, los hermanos, han fallecido, incluso mi papá. La mayoría eran músicos, compositores, grandes cultores de los lugares donde cada uno se asentó. Y bueno, yo nací en realidad rodeada de música, porque él tocaba diferentes instrumentos, componía canciones. Siempre estuve ligada un poco a la cultura y al folclore, que era lo que a él le gustaba hacer. Y desde ahí empezó mi interés. Siempre para mí se dio como de algo de forma muy natural. Él impulsó un poco mi talento, que yo creo que yo nací con eso, porque yo tengo fotos desde 2-3 años cantando ya en escenarios. Y finalmente fue él como mi maestro y el precursor de que yo mantuviera un poco su legado también musical. De esa manera como que se dio todo, en algún momento como que yo siempre sentí que finalmente este iba a ser mi destino, porque era algo como que ya se estaba gestando desde mis inicios de la vida. Entonces en algún momento esto se iba a dar quizás de manera profesional y así fue.
1: Pastora, tú eres nacida en Chiloé,
2: sí.
1: ¿Cierto?
2: Sí, así es.
1: Y tú te viniste a estudiar a Santiago, ¿cierto?
2: Yo estuve estudiando en Temuco, la Universidad Católica, ya en Temuco. Ahí estudié diseño vestuario y después me fui a Santiago. Yo estuve trabajando allá en el Canal 13 muchos años, trabajando en producción de vestuario. Y ahí estuve viviendo en Santiago casi 4 años, un poquito más podría ser.
1: Ya, y ahí regresaste después a tus raíces, a Chiloé.
2: Sí, volví. Era, de verdad, a mí me gustaba mucho mi trabajo, hasta el día de hoy me gusta porque me dedico a las dos cosas. Yo soy cantautora, pero también trabajo en el diseño. Me gustaba mucho mi trabajo, pero sin embargo echaba de menos la isla. Yo creo que las personas que somos isleños nos tira mucho la tierra y en algún momento siempre decidimos volver.
1: Sí, es que yo conozco muchos amigos, por ejemplo, Janet Santana, Jaime Santana. Ellos estuvieron acá en Santiago y después volvieron a Chiloé. Todos vuelven.
2: Sí, todos vuelven. Es verdad, yo creo que uno le toma un cariño a esta tierra tan especial que finalmente lo que uno hace es como prepararse para tratar de volver con conocimiento o con experiencia y tratar de mejorar como la parte social, ya sea también cultural de nuestra gente. Finalmente hay mucha gente que va a estudiar y que vuelve porque necesita también ser un aporte a su ciudad natal, po. Y creo que eso es lo que pensamos todos, como tratar de... Aquí no se daba la posibilidad tampoco de estudiar, no había universidad, entonces uno tenía que salir a buscar eso a otros lugares. Y la mayoría de los jóvenes hasta el día de hoy lo hacen, aunque ya también hay institutos, universidades más pequeñas y todo. Pero siento que obviamente las oportunidades afuera y el crecimiento que uno tiene como persona, el irse de acá, hacen también que uno valore mucho más de dónde viene, ¿no?
1: Pastora, ¿cómo es el día a día en Chiloé?
2: Bueno, un día normal aquí en Chiloé. Ahora está un poco caótica la ciudad. Yo vivo en Castro, que es la capital provincial de la isla, y un poco caótico en realidad de lunes a viernes, porque creo que la ciudad ya alberga muchas personas, mucha gente de otras ciudades han venido a vivir aquí a Castro, y un poco colapsada la ciudad durante la semana, sobre todo los que somos mamás o papás y tenemos que llevar a los niños al colegio. Un poco caótico todas las mañanas, hay que salir con mucha anticipación. Antiguamente no lo era, pero bueno, sabemos que también el progreso trae muchas más personas, mucha gente que también quiere venirse a vivir quizás a la tranquilidad de una ciudad como Castro. Y en realidad, claro, dentro de lo que se podría decir los tacos, que es como lo más terrible que podemos tener, la tranquilidad todavía existe, gracias a Dios. También hay muchos avances, muchas cosas de la ciudad, y,

0: comodidades que quizás antes no habían. Entonces, creo que es una ciudad bien completa, creo que el día a día de las personas también es agradable, porque todavía no estamos como un poco encerrados en de repente en tanta delincuencia, cosas así, que se ve tanto como en otros lados, no.
1: Sí, lo que yo observo, como allá llueve mucho, se comparte mucho en familia. Yo creo que esa es la diferencia, se hacen muchas actividades sociales.
0: Sí, o sea, de hecho los fines de semana, el día a día de la semana es como más caótico, pero el fin de semana siempre hay algo que hacer en la casa de algún familiar, uno se tiende a visitar bastante, yo siempre todos los fines de semana voy a almorzar con mi mamá, salimos a algún pueblo cercano, nos vamos a Chonchi, nos vamos a Dalcahue, a pasear o a contemplar el mar.
1: Ahora tenemos una sorpresa. Vamos a sorprender a nuestro público y vamos con un canturreo. Una canción, yo sé que es una de las preferidas en tu repertorio.
0: Así es. Nos vamos a ir con una hermosa canción que habla justamente sobre el amor que tenemos hacia nuestra tierra y que cuando de repente abandonamos este lugar queremos volver siempre a recordar los mejores momentos de nuestra vida, y se llama Eres parte de mí.
1: Vamos con la música.

0: Ya estamos de vuelta con esta gran invitada que tenemos de Chiloé. Doctora, ¿cuáles son las redes sociales donde tu público y los nuevos seguidores te puedan seguir?
1: Mira, yo tengo el Instagram como pastora-alfonsina. También tengo mi canal de YouTube como Pastora Alfonsina, Facebook Pastora Alfonsina también. Es súper fácil porque mi nombre es poco común. No creo que haya muchas Pastora Alfonsina, pero si ustedes me buscan como Pastora Alfonsina, dice en Instagram, dice Pastora Alfonsina Oficial. En TikTok también. Y ahí comparto mi trabajo, lo que estoy haciendo constantemente, las nuevas publicaciones, la nueva música, las presentaciones también que normalmente realizamos. Así que invito a la gente que ahí me vaya a seguir, que conozca mi trabajo.
0: ¿Cuáles son los proyectos futuros, lo que se viene de Pastora Alfonsina?
1: Mira, ya pronto, yo creo que en unas 2 semanas y media aproximadamente, vamos a lanzar un videoclip de la canción Recordando la Vida. Nos hemos demorado un poquito porque resulta que es como un compilado de muchos lugares que yo he recorrido, diferentes escenarios, y quisimos hacer un resumen un poquito de mis actividades que son en la época estival y en otras épocas también, para poder hacer este video que en realidad habla un poco de eso, de cómo nosotros recordamos lo que vamos haciendo, lo que vamos dejando para las nuevas generaciones, lo que nos dejaron nuestros ancestros también. Así que se viene un trabajo muy bonito. Ya está finalizándose la edición. Probablemente ya la próxima semana, unos días más, ustedes van a tener ya un avance de publicidad, obviamente, de este hermoso trabajo que se viene. Así que esperando nomás que a la gente le guste lo que van a ver.
0: Pastora, quiero agradecerte haber compartido estos minutos. Quiero invitarte que puedas enviar un mensaje a todos nuestros oyentes, que son muchos hoy en todo el país.
1: A la gente, nada más que mandarles un saludo cariñoso desde aquí de Chiloé, invitarlos a que sigan nuestra música. Lo que hago yo es bastante diferente a lo que acostumbramos quizás a escuchar de folclore como más tradicional. Es una música fresca, con composiciones nuevas, con música y repertorio propio. Así que la invitación está hecha, seguirme en las plataformas y yo feliz de siempre estar compartiendo mi música a través de todos sus medios de ahí de Mastermedia.
0: Pastora, te envío un abrazo y toda la suerte, el éxito, y estamos en contacto.
1: Muchas gracias, Ramón. Cariños a todos. Igual éxito para todos ustedes. Besitos.
0: Ya estoy de regreso con mi amiga Karina Fuente. Yo creo que, Karina, ha sido muy importante incorporar esta ventanita de entrevista a todos nuestros hermanos artistas. Hace una semana atrás hemos tenido un artista del pueblo mapuche, hoy hemos tenido a Pastora Alfonsina de Chiloé, y así vamos incorporando ya sea un artista latino como fue Yalifi Michel de Argentina. Hemos dado la oportunidad a muchos artistas chilenos y extranjeros, así que para todos, toda la suerte del éxito, y aprovechar estas oportunidades, son ventanitas, y llegar a todo el país es muy importante proyectar la música. Y ahora llegan los clásicos del folclore chileno, Karina.
2: Grandes clásicos de nuestro folclore. Huasos de Algarrobal llegan con Fiesta Linda. Los huasos quincheros, Chile lindo. Vamos con estos grandes.

0: Esto le va a gustar, Karina. Un grande de la música ranchera hace un tributo a los hermanos Campos con Cuecas Pícaras, que son un superventa hoy.
1: Pero por supuesto que sí. Nuestros grandes, grandes, grandes reales del valle nos traen Repican las campanas. Y no solo eso, porque también llegan con Te miro la cara y me da sed. Vamos a escuchar.

0: Ya estamos de vuelta en nuestro programa Aire de Chile. Estamos finalizando este capítulo, Karina, Chile en tres sabores. Y pronto se viene Chilenos por el Mundo en TVN Internacional.
1: Porque Aires de Chile tiene mucho que decir, mucho que contar, y es por eso que estamos aquí acompañándolos siempre, mis queridos amigos. Bueno, y llegó la hora de despedirnos del capítulo de hoy, pero primero les vamos a contar que pueden enviarnos sus comentarios, sus sugerencias y todo su cariño al correo electrónico mastermedia.radios@gmail.com y al fono WhatsApp +569 974 151 52. Esto significa, mis amigos, que nos vamos a encontrar en otro programa de Aires de Chile. Les mando un abrazo y un beso gigante a todos. Que esté muy bien, Ramón, usted también. Ismael, por ahí que está escondidito. Que tengan un excelente pasar.
0: Gracias, Karina. Arriba el ánimo y que tengan una linda semana.
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3: Las 12 horas.

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0: Buenos días, señores auditores.
1: Hermano, apure las bestias.
0: Estamos en Radio Milenaria FM 94.7. El último mes de mayo. O sea, perdón, el último domingo de mayo y el último día de mayo. Un mes fantástico. No llovió casi nada. No escarchó. Así que esperamos que junio llueva un poco nomás y no sea tan helado. Y ahí vamos, ya vamos a entrar al sexto mes del año. Saludar a la... no nos van a escuchar, pero saludar a todos los participantes, que es bonito que así se haga, que la gente salga a trotar, así se está llevando a cabo la maratón de las glorias navales. Antes se hacía los 21 de mayo, pero por razones de que toda la gente, las autoridades y gente que está comprometida con esto, está ocupada, entonces se hace este domingo. Y es bonito ver trotar, yo pienso que hay unos ciento y tantos, porque vi la plaza casi, mucha gente en la plaza, para participar en este, en estas pequeñas maratones que se hacen en nuestra ciudad, y les tocó un día sin lluvia, así que, y no tan helado tampoco. Don Carlos Díaz, de vuelta por estos lados, ahí está en su lado izquierdo, siempre sentado para que no se incomoden.
2: Muy buenas tardes a los auditores del programa y de la radio. Un saludo a don Basilio, a don Orlando y a usted, profe. Y bueno, sí, la verdad es que es una maratón donde se nota que hay bastante participación. Yo delante vi por Ramírez gente con niños, en coche, gente mayor, y bastante participación, juventud bastante. Así que, y les tocó un día bueno para trotar, porque no hace calor ni hace frío, así que está ideal para hacer la actividad. Así que bueno, esperemos que todo termine bien, ¿cierto?, sin grandes problemas, porque bueno, hay poco tráfico, Carabineros está haciendo su labor de ¿cómo se llama?, de resguardar a los que están participando, así que esperemos que todo salga bien.
0: Don Orlando Vélez.
3: Don Pedro Pucci, muy buenas tardes. Efectivamente, último día.
0: No me olvidé el santo. ¿Cuál era el santo?
3: No, es algo de la Virgen hoy día. No, no es un santo específico. Hoy día es un recordatorio de una actividad religiosa. Exactamente. Exactamente. Entonces, pero se nos acaba mayo, último día. Y bueno, también me tocó dar otra vuelta por otro lado, porque estaba medio cortado en Sargento Aldea por la maratón. Vi ahí a los muchachos, no sé si es mixta esta maratón o es
2: solamente, sí, mixta, sí,
3: ya,
2: sí,
3: solamente varones ya.
2: No,
3: bonito, es tradicional. Tradicional el asunto que se hace desde que yo tengo, llegué ahí, se está haciendo esta. Antes se hacía el 21 de mayo, ¿no? El 31 de mayo.
0: Sí, era espectacular. Parece, grandes corredores.
3: Así que felicitaciones a los organizadores. Y bueno, que todo resulte bien y que gane el más mejor, dijo Leonel Sánchez una vez. Así que saludo a todos los que nos escuchan, no tan solo en la comuna, en la ciudad de Sen, sino que en todo el alrededor y también a través de la tecnología en todo el país.
0: Don Basilio Becerra, ¿cómo está? Buenos días.
4: Muy buenos días a usted, don Pedro, Carlos Díaz y también Orlando Vélez. Un afectuoso saludo a todos nuestros auditores y bueno, también participando un poco de la fiesta esta deportiva que era tradición, o fue, siempre fue tradición en nuestra ciudad, con grandes exponentes que hemos tenido en el correr de los años. Ay, no sé si usted se acuerda de algunos, pero por ejemplo, el Porfiado era un hombre ya que era muy conocido, de Chacabuco.
0: Él no, pero el nombre más rápido de todos, no sé, Ballesteros.
4: Ballesteros fue el más rápido de todos. Me acuerdo que transmitía en esos años Yusef Blay de Villarroel, ¿se acuerda? Él le daba color con eso. Ah, también
0: Arturo Wacker, también
4: Arturo, como locutores ahí que seguían
0: era muy bonito.
4: Sí, pues, y nuestro muy buen amigo que yo lo vi desde muy chiquitito, Catalán, Dios, Sí, Diógenes, parece que se llama. Sí, Diógenes catalán.
0: También está corriendo todavía, yo creo.
4: Todavía corre, sí. Así es que un saludo para ellos. Yo sé que se nos van a escapar mucho.
0: No, ya.
4: Se nos escapan muchos, pero bueno. Los
0: Santo, ¿te acuerdas que fue?
4: Ah, Santo era.
0: Del 26. Del,
4: no,
0: de, vivía en el 26.
4: No, vivía en Viviana. Viviana Norte.
0: Era tenía, el único que tenía de Santo era el apellido.
4: No, era muy, no, sí, muy buen muchacho. Saludo a la familia Vargas ahí, que son todos familiares de.
0: Pero
4: de
0: no había grandes corredores. Está claro. Braulio Vargas también de Chacabuco.
4: Uy, se me estaba escapando. Braulio Vargas, famoso.
0: Después otro chico que no me quiero, me olvidé el nombre. Sí, no, pero hay hartos que corrieron.
4: ¿Qué hacen tantos años que se lleva? Es que en esos
0: años se hacía un campeonato de atletismo escolar en el gimnasio, en el estadio grande.
4: Ya.
0: Se hacían todas las pruebas, 100, 200, 400, 1500 metros. Un saludo a todas esas, eso ya no son jóvenes, ya pues son todos cincuentones, claro, que participaron en el lanzamiento de la bala. Teníamos hasta salto largo y lanzamos hasta el martillo una vez.
4: Claro, bueno, la tradición, sí, de esta maratón era Aysén Chacabuco.
0: Sí.
4: Esa es la verdad. Oiga, con camino de ripio.
0: Hoy día se celebra. Se está
5: celebrando. Gana la radio, le corta.
0: Sí. También se está celebrando. Se está celebrando hoy día el patrimonio. El
4: ayer día se del celebró, sí.
0: No, tres días.
4: Son tres días, sí.
0: Viernes, sábado y domingo.
4: Televisión Nacional lo hizo un solo día, creo. Porque. Según ellos,
0: bueno,
4: están ganando muy poco todavía.
0: El puente Presidente Ibáñez es uno de los patrimonios que tiene la ciudad de Puerto Aysén. ¿Algún otro que
4: yo,
0: haya?
4: Yo más que patrimonio, yo le llamo monumento, sí, a eso. Sí. ¿Ah?
0: Es patrimonio más que nada.
4: Claro,
0: oiga, bueno. ¿La municipalidad tiene alguna actividad especial con el patrimonio? ¿Nombraron algunos...?
4: No se hizo actividades especiales, ¿eh? Solamente se participó de ciertas actividades en el sentido de ir a Guayay, que ir a defender un proyecto muy emblemático, y al final
0: del programa lo
4: vemos. Sí, y también ayer el alcalde, ayer estuvo en lo que es el Camino Viejo, junto a nuestro enviado especial ahí, don Hernán Aguilera, viendo algunos temas que se van a hacer respecto a esa importante vía.
0: Sí, patrimonio, el Banco del Estado, hablemos.
2: La Casa de la Terrera.
4: Aquí hay patrimonio, claro. La Segunda Comisaría de Carabineros, el edificio de la Capitanía, no es Capitanía de Puerto, sino que es Gobernación Marítima.
0: Sí, hay unas casas que se dejaron como patrimonio.
4: También el Banco Estado, lo que fue, donde está la Segunda Comisaría actualmente, que era la Oficina de Tierras y Colonización. Entonces, bueno, todo eso es patrimonio.
0: Tiene más de 40 años.
4: Sí, claro.
0: Pero el Banco del Estado también.
4: Sí, y se conserva bien el Banco Estado. ¿Eh? Sí,
5: sí, hay varias cosas
0: que no sabemos. En la historia de Aysén,
4: ¿ya?
0: Lamentablemente, el patrimonio arquitectónico que tenía de madera y todas esas grandes construcciones se perdió con el fuego. Está la catedral de la...
4: La catedral y la intendencia.
0: Y la intendencia, sí. Y muchas casas grandes que se construyen. Yo me acuerdo que conocí el cuartel general del cuerpo de bomberos al final allá.
4: Al final, sí.
0: Grande, de madera, dos pisos.
4: Pero eso fue un liceo también, ¿cierto?
0: Sí, también, pero era una casa muy antigua.
4: Claro.
0: Están quedando algunas construcciones que son patrimoniales. Yo he visto el respeto a los carpinteros de la época que hacían las casas, que todavía quedan algunas.
5: La obra hacha era.
4: Claro, gran parte de la obra hacha, y se construía mucho. Yo
2: todas las vigas eran la obra hacha.
4: El 3x1, uno que fue, yo fui maderero. 3x4 y 4x4 era lo que se vendía en cuanto a madera. Actualmente estamos con el puro 2x2 y hasta por ahí nomás.
5: Sobrada, madre, sí.
0: Y era barata.
4: Y era barata.
5: Y era buena.
4: Y teníamos varios
2: asomaderos. Era nativa.
4: El caso de ese, el famoso asomadero que estuvo al lado del puente Río Los Palos, que era de Don Serapio Balboa.
0: No quedó nada, por ejemplo, hay unas estacas viejas ahí, pero no quedó nada. El puerto que había ahí en... una bodega, la bodega de la familia Kemp, parece que era.
4: Él ocupó a última hora, ya por los años 70, una bodega. Una bodega de lo que fue
0: el puerto ahí.
4: El puerto.
0: Aquí en, al final de la calle Sargento
4: Alves. Que ya cuando ahí se empezó a embancar, después ese puerto se trasladó un poquito más abajo, a la altura donde está el Hotel Eisen ahora. Y creo que fue el último donde llegaban barcos. Llegaba el Trinidad, el Austral, el Taitao, qué sé yo. Entonces, eso desapareció.
0: Yo recuerdo eso porque hay que respetar el patrimonio de la gente que hizo pueblo, que hizo ciudad, que construyó sus casas, que hizo camino. Sí.
5: Hay mucha vivienda.
4: Hay lugares que fueron famosos y que actualmente no existen. El caso de la misma costanera del Hotel Eisen, que
0: sí,
4: afortunadamente hacia allá había un le llamaban el Barrio Rojo en sus años. Era el lugar donde esperaba la gente por semana, a veces la llegaba el buque para trasladarse a otro punto del país. Y la calle Chacabuco,
0: sí,
4: que es una calle que cortita, actualmente es muy cortita, y sí, fue la principal calle de las casas de importación allá por los años 58, 60. Era ahí llegaba.
0: Por eso le digo, el fuego hizo mucho daño a la ciudad.
4: Sí, mucho.
0: Había buen seguro.
4: Claro.
0: Estaban todas las casas seguras, así que no había problema. De todas maneras, hay que respetar a la gente que hizo que construyó, porque que hizo casa aquí en Aysén, que se levantó.
5: Hay muchísima todavía gente.
0: Dentro de la arquitectura, don Orlando, este tipo de construcciones, fuera que lo hacían los maestros carpinteros, a mí me gusta verlas, hay varias en la región.
4: Sí.
0: De la época colonial, el pasar ahí. El respeto al maestro carpintero que hizo esto con. Y la cocina larga para atrás.
3: Exactamente, no hay. Todavía quedan cientos de esas casas. Lamentablemente muchas ya están deterioradas, que no tienen ningún tipo de arreglo. Yo personalmente me toca a veces regularizar muchas de estas casas. Y todavía se puede porque tienen una estructura que va a durar 30, 40 años más todavía. O sea, son de piezas de ciprés, de lenga, de 4x4, no se escatimaba en gasto, además que no se podía dimensionar mucho la madera porque no estaba la tecnología, pero existen esas casas y mucha gente todavía las arregla, las regulariza. Hay varias que son muy visitables. Ahora el problema de que estas viviendas tampoco se pueden estar declarando como monumento nacional, porque si no pasaría.
0: No, se pueden arreglar después.
3: Claro, y lo que pasa es que limitan al dueño, no puede venderla, no puede hacer nada. Entonces pasa en Valparaíso, que todo el sector de Valparaíso, el puerto, está lleno de edificios destruidos, quemados.
0: Don Ricardo Osorio Aranea, que en paz descanse, que fue gobernador y concejal, presentó y llevaba para que se declare monumento el Banco del Estado. Y ahí hubimos varios que nos opusimos a esa idea porque nosotros le estábamos pidiendo al Banco del Estado que hiciera un edificio ahí de tres pisos, grande, una oficina que le dé otra característica. Pero no se logró. Bien, pues vamos a partir con la política. Don Carlos Díaz, ¿estaba apartado de la política estos días, no?
2: No.
0: Está ahí. Primero,
2: siempre estoy tratando de informarme de lo que está pasando en el país y en el mundo, por supuesto.
0: Su opinión sobre lo que puede venir mañana, porque todo el mundo espera, yo creo que son anuncios, son discursos, son promesas.
2: ¿La cuenta pública?
0: Y una cuenta pública de lo que se puede hacer o lo que no se puede hacer o lo que se ha hecho.
2: Bueno, más que cuenta pública, porque ¿cuánto lleva este gobierno? Dos meses. Entonces, más que cuenta pública, que yo creo que son los anuncios que de las intenciones de hacer algo, ¿eh? O de concretar algo de aquí a la próxima, que esa sí va a ser una cuenta pública, ¿cierto? De cuando cumpla un año este gobierno. Porque, como digo, son dos meses que en definitiva no ha habido ni un avance ni un retroceso, o sea, más, yo creo que más retroceso que avance, porque hasta aquí la única situación que se ha ido dando es la famosa, cierto, el plan de reconstrucción que está debatiéndose en la Cámara de Diputados, senadores, cierto, con algunas medidas que trata o está tratando este gobierno de impulsar, cierto, con rebajar los impuestos, lo que está haciendo a través de los diferentes ministerios, recortando en salud, en educación, etcétera, etcétera, cierto, que sigue perjudicando a las grandes mayorías de este país. Si esto está más que claro, que hoy día el tema de la salud, cierto, si estábamos mal, cada vez estamos peor, porque con los recortes, no lo estoy diciendo yo, lo están diciendo los médicos, la gente que trabaja en el sector, cierto, la misma, un sector de la derecha, cierto, está diciendo que lo que está o pretende hacer este gobierno va a ser un drama tremendo para la grande mayoría de la población. Ahora, están empeñados en sacar, ¿cierto? Y lo que más les interesa es el 20-tanto% que lo quieren rebajar, llegar a un 23%. Ese es su caballito de batalla, que hasta aquí, con los votos de los vendidos de siempre, ¿cierto? La Pamela Giles, el mismo René Alinco, que lo leí por ahí, que también él no le va a negar el agua ni la sal a este gobierno, ¿eh? Un tipo que sabemos que va para donde caliente el sol hace rato, que ya no tiene moral ni tiene dignidad para poder defender lo que él en algún minuto, o con el eslogan que llegó a la Cámara de Diputados, ¿cierto?, defendiendo a los obreros y a los trabajadores, de eso se olvidó hace rato. Por lo tanto, hoy día es un negociante, un político que negocia, ¿cierto?, de acuerdo a sus propios intereses. Pamela Giles, ¿para qué? También han dado la vuelta completa, ¿cierto?, por la izquierda, la centro, la derecha, y hoy día están en el extremo, ¿cierto?, extremo, en la extrema derecha. Entonces, es muy posible que logren, ¿cierto?, algunos objetivos, porque eso, yo creo que son los anuncios, porque, como digo, cuenta, no tiene prácticamente nada que entregar todavía, porque tiene dos meses recién, ¿cierto? Y que se han ido dando vueltas, porque yo lo dije, y aquí en este mismo programa decían, en el gobierno pasado, que no tenían capacidad, que otra cosa era con guitarra, y me parece que hoy día los que están en los cargos de importancia, los ministros, ¿cierto?, los subsecretarios, parece que tampoco les enseñaron a tocar la guitarra, porque se han ido ahí.
0: Los militantes sí saben tocar la guitarra.
2: Sí, los militantes sí, y eso me conta que algunos militantes saben tocar la guitarra. Pero que lamentablemente no están en ningún cargo, entonces no les sirve nada.
0: Lamentablemente.
2: Claro, entonces el tema es que hoy día, ¿cierto?, un ministro anuncia algo, el otro le rebate y le dice, no, yo no voy a cumplir con eso. O sea, la situación, hasta aquí el gobierno no ha dado una señal, ¿cierto?, de que tenga la capacidad de salir adelante y cumplir con los objetivos que se propuso, porque tiene muy revuelto el gallinero, y me parece que va a seguir en esa onda.
0: Gracias, don Carlos. 5 minutos, don Basilio, ¿verdad?
3: Lo que viene.
0: No, se puede exceder porque hay tantas cosas que decir del gobierno.
6: La verdad es que la expectación que ha causado esta primera cuenta pública del presidente Kast, yo la encuentro un poquito exagerada. Toda vez que son pocos meses que lleva todavía como mandatario, y en donde hay un acomodamiento de las piezas para hacer un buen gobierno. Entonces, creo yo que lo que va a decir es, bueno, como decía Carlos, ¿qué es lo que va a hacer más adelante? Ah, ¿cómo, qué es lo que se pretende hacer? Porque por ahora, efectivamente, se partió con los recortes, pero los recortes se están haciendo en el lugar donde es necesario hacerlo. Es decir, el país no se puede dar el lujo de gastar, en muchos casos, en cosas que son irrelevantes y o que favorecen a un cierto grupo de personas, o en, es más, en forma individual, en muchos casos. Pongo un ejemplo, los señores actores están pidiendo y exigiendo que se les pague sin hacer nada. ¿Ah? Entonces es posible que esa sea una de las políticas que venía del gobierno anterior y que obviamente a juicio de las actuales autoridades, del oficialismo actual, a juicio de ellos, no es necesario eso, pues. Aquí cada uno tiene que trabajar y ganarse la platita con el sudor de su frente, pues. ¿Ah? Pero exigir al Estado de que se haga cargo por el hecho de ser actor, de pagarle, bueno, en realidad estaban acostumbrados, porque el presidente Boric los mal acostumbró. En el caso, ahí tenemos los de la gente de la primera línea de la revuelta social, muchos de ellos con pensiones a perpetuidad, y buenas pensiones, sin trabajarle un día a nadie. Ese tipo de cosas es la que tiene que terminar en este gobierno, y agradezcan que fue todavía a José Antonio Kast el electo, porque si hubiese sido Kaiser la cosa hubiese sido distinta, creo yo. Así es que insisto que se le ha dado mucho color, entre comillas, a la cuenta pública del presidente Kast. Seguramente va a redundar en lo que se estaba haciendo y en materia de seguridad, por ejemplo, aunque a muchos no les guste, pero la entrada a uno de los lugares sagrados que había y que el gobierno pasado no se atrevió a hacer, lo que Temucuicui, ese lugar era un lugar sagrado, no ha entrado nadie. Sin embargo, ahora han entrado ya varias veces y la gente tiene que someterse. Si aquí no hay nada, no hay ningún lugar que sea especial y que sea parte de lo que es el Estado de Chile. Le paso también un mensajito a las señoras de Rapa Nui, que en muchos casos se creen también muy independientes y que solamente pueden recibir ayuda y no aportar nada al país. Entonces ese tipo de cosas creo yo que hay que corregirlas, y esa es una de las metas que tiene este gobierno, de que la ley sea pareja, que la ley sea, cuando favorezca a alguien, favorezca a todos, y cuando tenga que sancionar, también sancione a quien corresponda. Así es que esto de los recortes va a seguir, pero insisto, va a seguir en los lugares que es necesario recortar.
0: Don Orlando.
3: Bueno, la cuenta pública.
0: Está enfocada en seguridad, en, no sé, en el plan que viene, el plan de la, ¿cómo se llama esta ley de la gran reforma?
3: No sé, no me han informado, pero va a haber una cuenta, porque la ley dice que era hasta el 21 de mayo, me acuerdo, era un lío el 21 de mayo, me parece bien que la cambiaron. Ahora lo que pasa es que mucho va a ser información de lo que va a ser. Ahora, cuenta, claro que puede dar cuenta, pues, de cómo recibe el país, por ejemplo. Eso puede dar cuenta en la cuenta pública. ¿Cuántos dineros han desaparecido? Hay una serie de investigaciones en curso que a lo mejor tienen más información de la que tiene la gente. Y puede que nos explique dónde fueron a dar muchas plata, cómo se están recuperando muchas plata, por ejemplo, del CAE, cómo se está recuperando muchos dineros que están mal distribuidos. hay mucho dinero que los mismos ex dirigentes de los exonerados políticos señalan que son falsos, que no son exonerados políticos, son cerca de 3.000 casos. Y cientos de cosas así, el caso Fundación, la gente quiere que se dé cuenta real de lo que pasó, y claro que se puede dar cuenta. Por supuesto que uno puede dar cuenta del cumplimiento de lo que él prometió, porque está recién empezando las cosas. Para poder terminarlas hay que empezarlas, y se empezó. De hecho, se empezó antes a pensar las cosas que ha prometido. Él puede dar cuenta que la zanja en el norte se está construyendo. Está el CMT y otra empresa haciendo esa zanja. Se comprometieron a 50 o 60 kilómetros. Eso quiere, no se pueden hacer en un día, pero se está haciendo. Lo que decía Basilio también es cierto. Han habido gigantescos operativos, desalojos de toma, etcétera. El asunto seguridad se está cumpliendo, y se está cumpliendo en terreno. Y si sabe tocar guitarra, usted sabe, si sabe tocar guitarra el presidente, no sé, a lo mejor sabe tocar, por ejemplo, la Matei tocaba piano, sí, no lo sé. Yo creo que están confundiendo la guitarra con un ukelele, compañero, no es así. La guitarra es un aparato de 6 cuerdas, yo creo que la sabe tocar muy bien el gobierno, que tiene toda la cantidad de mejores especialistas en cada ministerio. Entonces, la cuenta, naturalmente, que va a ser una cuenta de lo que recibió el gobierno, en 2 meses puede dar una cuenta de lo que realmente recibió, cómo está la caja fiscal, aquí están los antecedentes, están todas las auditorías, cómo está empezando lo que prometió desde el primer día. No desde el primer día, recordemos que José Antonio Kast, siendo presidente electo, ya empezó a hacer gestiones en otros países, comunicarse con otros mandatarios, a fin de hacer un gran bloque latinoamericano, ya que, digamos, tenemos el mismo sentido del desarrollo ya con Argentina, con Bolivia, que están desesperados tratando de sacarlo al presidente. Pronto va a venir Perú también, este club, Venezuela, estamos más o menos, hasta Brasil va a llegar, para ser un gran bloque libertario latinoamericano y poder crecer. América es el continente del futuro. Aquí está, y aquí va a estar el petróleo, el futuro, que está en Venezuela. Y eso va a ser un privilegio para que todos los americanos lo tenemos y no se lo robe la gente que está a cargo, como sucedió hasta el momento. Bueno, el gran culpable ya está preso y de ahí parece que no va a salir. Pero la cuenta no se preocupe. Y la mega reforma, ya que usted la pregunta, le causa mucha angustia a la izquierda, porque sabe que con esa mega reforma el país va a tirar para arriba de un año para otro. Por eso están tan desesperados en tratar de evitarlo y de boicotearlo y de torpedearlo, como sea. Ese es el camino que hay que seguir. Y Alinco por eso lo dice. Pues si Alinco, que es tan amigo de nuestro amigo Carlos Díaz, el tipo, claro, va donde caliente el sol. Bueno, y usted cuando sale el sol se pone en la sombra, ¿no? Si todos seguimos el sol, pues, compañero, que el sol es bueno, da luz y da vida. Entonces hay que estar donde caliente el sol. Saber pasar el invierno, sí, pero buscar siempre el calor del sol. Y en este sentido, esa mega reforma es el calor del sol, y lo sabe Alinco, y lo sabe doña Pamela Giles. Vamos a ver si esto le falta mucha discusión todavía. Hay que escuchar muchas mociones, pero hay que hacerlo rápido, porque rápido hay que darle la solución a la gente. ¿Qué hay recorte? Yo diría que ajustes, más que recortes. Son ajustes. Si hay cosas que no correspondía estarlas pagando. Hay millones y millones que se habían adjudicado en propuestas públicas en la última semana del gobierno. Propuestas mal evaluadas, propuestas sobredimensionadas, que naturalmente estaban para la Junta. Mire, en eso yo creo que puede dar cuenta el presidente. ¿Eh? Cómo se gastaban millones y millones que iban a la alimentación de los niños, iban a qué bolsillo, no lo sé, señor presidente, dé cuenta, por favor, si es que tiene la investigación, porque estas investigaciones de corrupción son demasiado largas. En todo caso, compañero Pucci, grave la cuenta pública. Yo sé que usted las graba.
0: No, yo voy a estar pendiente ya. Mañana. No, dejo de hacer todo eso, para poder escuchar.
3: Veo que está viendo la luz.
0: Gracias. Puedo opinar yo también, ¿no es cierto?
5: Pero usted siempre opina.
0: Claro, algunos dicen que yo tengo que coordinar nomás. Miren.
5: Ya que no coordina, opine.
0: En 2 meses dejó la escoba el señor Kast. En 2 meses subió el 2,3% la UF. Le mandó 1.000 pesos para cada UF.
5: El legado de Bolívar.
0: En 2 meses. y le echaron la culpa al presidente anterior.
3: No, ¿y a quién?
0: El Bencinazo también se le echaron la culpa. ¿Lo podía haber solucionado? No. Encareció la vida, empobreció el poder adquisitivo. Si esto no es, no es descubrir el... Usted va a comprar y ya no le alcanza el billete para comprar. Subió la luz. Ahora este mes subió, pero cualquier cantidad la luz. El gas. Entonces no pudieron regular el bienestar de la comunidad del país. Entonces, ojalá que en estos dos meses que dejó la escoba, porque la dejó y la gente lo siente en el billete, no es una cuestión ideológica, es una cuestión económica nomás. Espero que el resto del año lo haga un poco mejor, porque dicen que mañana empieza a gobernar. Que mañana con el anuncio empieza a gobernar. Estos dos meses era para ajustar un poco nomás. Tiene enfermo de los nervios a todos los servicios públicos, porque van a descontar los 6.000 millones de dólares y dice que recién llegan 1.000. Y están cortando programas. Hay senadores de derecha que dicen que no le van a aprobar su reforma si hace recortes en salud, en educación, en lo social. Ojo, en pilares...
6: Tenemos los 26 votos ya.
0: En pilares básicos. Bueno, el Senado tendrá que responderle a la comunidad y estos anuncios espero que sean positivos, que venga una... Ojalá que venga una planificación para mejorar el nivel de vida de los chilenos, que... Después que estaba tranquilito este país, en dos meses lo hicieron pebre. Así que esa es mi opinión. Pues espero que mañana sea un anuncio realmente objetivo, bien planificado, no que estén sacando a los ministros los dos meses, que tengan ministros que duren por lo menos un año, dos años.
7: Van a dejar en la miseria, este país lo van a dejar en la miseria, vamos a volver a la crisis del 80.
0: Sí, entonces
7: gente ya se da cuenta que volvemos a la crisis del 80.
0: Esa era mi opinión, que también tengo derecho a mi opinión, porque yo no lo digo.
3: Nosotros escuchamos la opinión.
0: Muchas gracias.
3: Sí, no te preocupes, vamos a hacer eso sí. Una especie de colecta para entregarle algún bono para que puedan ir.
0: No, cuando hablan de robo, cuando hablan de robo, es una miradita la cantidad de diputados republicanos que están presos.
6: Que inflaron la cantidad de toneladas en Codelco para que un millonario de 14,5 millones de dólares.
7: Bueno, un juicio, volver al Peña y al Poja. El Peña y el Poja, eso es lo que usted.
3: Puedo hacer de moderador porque una chaco, pero cuando hay un socialista a cargo, se
0: sorprende. No te piques.
7: La hambruna y la pobreza que se viene con este gobierno es indiscutible.
3: No se desesperen, dialoguen, compañero. Dialoguen.
0: Están pidiendo la derecha pidiendo diálogo.
3: Si usted necesita plata, yo le presto, compañero.
6: Yo también. Mi compañero.
3: Está tan mal, compañero.
0: Bien. Esa es la opinión de los cuatro panelistas aquí, que la gente está acostumbrada a escuchar, así que. Pero hay que ser objetivo. Don Basilio, usted tenía unas noticias municipales, bueno. Dele nomás.
6: Bueno, hay varias en realidad. En primer lugar, bueno, parte del Consejo Municipal junto al alcalde y directores de departamento, nos dirigimos hasta el gobierno regional con el fin de... y vecino, principalmente de la población Pedro Aguirre Cerda. También nuestra reina adulta mayor. Y nos dirigimos a Coyhaique y, bueno, pudimos ver la apreciación que tenían los señores Core, consejeros regionales, con respecto a este proyecto que es bastante voluminoso en plata, que es terminar con lo que es el alcantarillado y evacuación de aguas lluvia de la población Pedro Aguirre Cerda en un tramo de alrededor de 900 metros.
7: ¿Toda la calle Conde?
6: ¿Sector de la costanera? No, ya hay una parte hecha ya.
0: ¿En la calle Conde? ¿Está hecha?
6: Sí, hay una parte. Faltan 900 metros, un poco, casi un kilómetro. Entonces, y eso que falta frena todo... Los tipo de trabajo, todos los demás proyectos que puedan haber de mejoramiento de la calle Conde. En mi caso, bueno, a mí me tocó también intervenir junto con el alcalde en el pleno del gobierno regional. Bueno,
4: Partiendo, decir, agradeciéndole a los core por haber aprobado en forma unánime, 800 y tantos millones de pesos que van a ser destinados, ¿ah? Y que estarían comenzando ya después de algunos trámites. Esto, la burocracia en todo caso sigue, la permisología sigue intacta, es decir, son 6 meses para una cosa, 1 mes para otra.
0: El estudio de impacto ambiental.
4: Todo toma de razón ahí con la Contraloría. Por lo tanto, estamos hablando de 8 meses más para empezar un año y para empezar las obras.
0: No, pero ahora dijeron que no se iban a demorar más de 3 meses los departamentos que hacían estudio de impacto ambiental. Por orden de arriba.
4: Seguramente. Claro. Ojalá fuera. Ojalá.
0: Estamos los otros. Claro, no, así que por entonces, favor, no sigamos.
4: Bueno, de informarle a nuestros vecinos, principalmente de la población Pedro Aguirre Cerda, de que esto ya es una realidad y que vez construido eso, ahí ya yo al menos aproveché pasar el avisito. De que inmediatamente se termine eso, viene la pavimentación.
0: Ahí viene una. Espéreme. Espéreme. Sí. Ahí viene una tarea bien especial para todos los vecinos.
4: ¿Ya?
0: Las casetas sanitarias. Porque todos tienen que estar conectados a la alcantarilla. 100% de todas las familias que existen, que hay ahí.
4: Claro.
0: Una vez que estén las casetas sanitarias conectadas todas al alcantarillado, todas las casas, viene la peguita para la pavimentación, que hay que hacer los estudios, que hacer la municipalidad. Ahí tiene una pega bonita la municipalidad.
7: ¿Pero por qué casetas?
0: Porque hay gente que no tiene para conectar.

0: Sí,
1: pero claro. se está tratando de exigir que corresponde, entonces, en lo social, esas casetas sanitarias se le estarían entregando pero gratis
0: no
1: le a la gente.
0: Pero al olmo.
1: No, pero es que se entregaron. Compañero Díaz, aquí se entregaron más de 800 casetas sanitarias gratis.
0: Estoy diciendo que la palabra social...
1: El vocabulario, yo no tengo ese vocabulario, todavía sigo con lo social.
2: Otra cosa que por ahí hubo una intervención de una consejera que fue alcaldesa de Aysén, y que manifestó que la actual Costanera Condel en algunas partes estaba... sufriendo deterioros a corto plazo haber sido construida, y yo le diría que no nos asustemos tanto. Ese es un lugar fangoso ahí, que va a haber un asentamiento de terreno durante años. Va a haber un asentamiento.
1: No, lo ideal es sacarle toda la arena a eso.
2: Podría ser,
1: hacerlo navegable,
2: nuevamente, porque hasta como fue hasta hace algún tiempo. Pero le digo yo, una vez terminado eso, nosotros tenemos que pensar rápidamente en la que es la pavimentación de la Costanera Condel y la pavimentación de la calle Pangal hasta conectar con O'Higgins por el otro lado. Hacer un circuito de tal manera de que tenga más alternativas los automovilistas para poder circular dentro de nuestra ciudad, a ver si evitarte el centro de la ciudad.
1: Basilio, con esta aprobación de los 800 millones y tanto, ¿se dejó de lado el terminal de buses o no?
2: Mire, lo del terminal de buses, hubo algunas observaciones que no alcanzaron a ser resueltas antes del 31 de mayo de este año. Por lo tanto, hay un atraso de 2 meses, según lo que me manifestó el señor alcalde, con respecto a eso. Pero se continúa dentro de todas las posibilidades de darle el máximo de rapidez a lo que es la aprobación de este proyecto para poder continuar y que sea una realidad.
1: Pero este año ya no sale ya.
2: O sea, que no empiecen las obras, dice usted.
1: Sí.
2: No, ya no sale, yo creo que no.
3: ¿Que hay proyecto aprobado o no?
1: Sí, está el diseño aprobado. No sé si encontraron algo malo en el diseño.
2: Bueno, primero encontraron que, por ejemplo, llevar el alcantarillado, el agua potable, por decirlo de alguna manera, debería ser por el costado izquierdo, camino a Isencoyaique. Y allá para cruzar lo que es la ruta, tiene que existir un permiso especial. Fue otra de las trabas que no se alcanzaron a resolver en esta ocasión y que esperamos que, creo que es vialidad que tiene que dar.
3: Pero son cosas técnicas solucionables.
2: Sí, es solucionable eso. Así es que estamos siempre pendientes. Yo al menos he estado siempre pendiente del avance del proyecto, porque tenemos que nosotros, al menos en este periodo, con este alcalde, tenemos que dejar andando ese asunto, porque ya es demasiada la espera que ha tenido Aysén con respecto al terminal de buses. Todos nosotros nos han dado lecciones, el caso de Cochrane, el caso de Chile Chico.
1: Ya, todos. Y bonitos terminales.
2: Muy bonitos terminales, muy bonitos. Coyhaique se mandó 2 terminales, por lo menos. Y sin embargo, nosotros seguimos ahí marcando el paso y...
1: falta presencia política.
2: Envueltos en la burocracia y todo.
1: Falta presión política, presencia en el gobierno regional para obtener estos fondos más rápido.
2: Es que cuando sea necesaria la presencia política, yo creo que ahí hay que aplicarla. Pero en este momento, si nosotros estamos metidos entre todas estas leyes...
1: Pero ustedes están gobernando, pues tienen un presidente del CORE, es de derecha también. Pero...
2: Bueno, como le digo, esa es la situación actual del terminal de buses. No lo perdemos de vista y bueno, cada vez que se consulta uno y el señor alcalde le ha puesto la
1: ¿algún bastante... otro proyecto que no creo que hayan ido por eso?
2: No, para el viaje fue

0: por eso solamente. Pero otras cosas que han ido, por ejemplo, que ha ido cambiando la fecha de inicio de los trabajos en el Puente Ibáñez. Eso ha
1: Era
0: sido
1: en
0: una
1: agosto.
0: preocupación. Sí, ya va como en octubre ya.
1: Ya.
0: Después,
1: El cambio de ministro, yo
0: y
1: creo que afecta.
0: después la preocupación de los 8 meses que estaría el puente, digamos, sin poder ser usado
1: Yo creo que va a empezar el próximo año.
0: ya, pero se está buscando una forma de tal manera que en determinados horarios se pudiese autorizar el
1: Tránsito
0: trabajo,
1: peatonal.
0: el tránsito
1: Sí, yo
0: peatonal
1: creo
0: por
1: que
0: el
1: esa es
0: puente.
1: la
0: Esa
1: fórmula.
0: es la forma, creo yo, y estaríamos llegando a buen puerto en ese sentido.
1: Don Carlos, Aysén City, alcantarillado, vivienda,
0: Sí, bueno,
1: comité, ahí se han entregado casas.
0: sí, creo que estuvieron entregando casas la semana pasada, se entregaron algunas viviendas en algunas poblaciones que se estaban haciendo.
1: Qué
0: Que,
1: bueno para la gente
0: obvio,
1: que no tiene
0: obvio,
1: casa.
0: el tema es que se entregan, si bien es cierto, se han entregado casas, ¿cierto? Pero hoy día hay mucha gente, muchos comités que están hace mucho rato esperando una
1: No,
0: oportunidad para.
1: un comité se demora 10 años.
0: Claro, entonces
1: 10
0: el
1: años.
0: tema de la vivienda es un tema que no se ha abordado con una política de poder avanzar, ¿cierto? Para ir disminuyendo la brecha que hay, ¿no? Cada vez aumenta más y las poblaciones que se hacen son menos, ¿cierto? Por una serie de temas, que los terrenos son muy caros, que lo que se decía aquí, la burocracia. Es una cuestión impresionante porque mientras se hacen las calicatas, que se va se hace el estudio del terreno, que un vecino se opuso, etcétera, etcétera, pueden pasar años para conseguir un terreno o decir que un terreno está apto para construir, porque ya ha sucedido. Terrenos que aparentemente estaban listos, de un día para otro dicen, no, este terreno no sirve para construir. Entonces, creo de que acá en Aysén, ¿cierto? Y usted lo estaba diciendo, yo creo que falta presión. Falta gente que haga presión en las autoridades regionales, en el CORE, qué sé yo, para poder lograr los objetivos de algunos proyectos que vienen
1: Bueno,
0: arrastrándose por años.
1: y el gobierno, si obras públicas, tiene harto que
0: Claro,
1: decir,
0: claro.
1: serve, tiene harto que decir.
0: Porque lo que pasa en la costanera es un cuento de. Yo me acuerdo que por allá por el año 2000,
1: Antes del 2000.
0: bueno, yo cuando llegué aquí, llegué al 2003,
1: Mira, ese proyecto está de
0: me acuerdo
1: antes.
0: que
1: Ese lo
0: hubo un
1: tenía.
0: tremendo lío ahí con el tema de plata que se
1: Ese
0: gastaron
1: proyecto de
0: y
1: la
0: no.
1: Costanera Cóndor ahí, ese proyecto estaba, a ver, del año 85, 90, por ahí
0: Claro.
1: estaba hecho, estaba
0: Ahora,
1: proyectado.
0: claro.
1: Incluso había en esos años un proyecto que lo tenía el Ministerio de la Vivienda. No sé si lo vio usted, don Orlando, un puente peatonal ahí que saliera de la Ribera Sur y llegara ahí donde están los bomberos, ahí justo a la plaza.
0: Ah, sí.
2: Es el proyecto original, digamos,
1: Ese
2: un anteproyecto.
1: es el proyecto original.
0: El tema, compañero, que aquí lo decía don Basilio, el tema del puente, o sea, si fuéramos una comunidad que estuviéramos más unidas y que diéramos la pelea, yo creo que otro gallo cantaría porque, como dicen, se decía en agosto, yo escuché al Seremi que dijo los primeros meses del 2027, ¿eh? Y para allá parece que vamos, ¿eh? Porque llegamos en octubre, noviembre, y si no se inicia en noviembre ningún trabajo, no se olvide que viene diciembre, vacaciones,
1: No,
0: funcionarios, etcétera.
1: es que el presupuesto se hace en el mes de noviembre, pues,
0: Pero
1: digamos, claro, se
0: las
1: hace.
0: platas llegan en marzo, compañero.
1: Por supuesto,
0: ¿Ya?
1: pero ahí
0: Entonces,
1: vamos a esperar. Lo
0: sí.
1: importante es que seguir teniendo paciencia.
0: No, no, no, no, no,
1: Sí,
0: no, no, no,
1: no,
0: no,
1: pero si
0: compañero,
1: el
0: pero
1: puente.
0: es que sí,
1: No se
0: está bien.
1: compara,
0: Pero
1: Ala.
0: la paciencia es una cosa. Y seguir aguantando que, si, por eso le digo, si nosotros fuéramos otra región, ¿eh? Otro gallo cantaría, porque mire, lo que decía don Basilio, van a darle prioridad o sea, el paso peatonal de vez en cuando, que va a ser obvio que es un logro, pero y los días que no se pueda pasar, sí, el tema es complicado. No, pero
1: eso ya pasa a ser subjetivo, eso ya.
0: ¿Por qué?
1: Sí, porque la gente que va a trabajar ahí va a hacer las cosas objetivamente para que funcione.
0: Es que sabemos, compañeros, que si están trabajando no van a poder dar pasada porque
1: por eso
0: la empresa no se va a arriesgar.
1: Por eso
0: que pase a alguien y le caiga un fierro.
1: Para eso van a haber horarios. Horario. Bueno. Ya, ahí lo solucionamos. Oiga, don Orlando, yo lo quería llevar.
0: Es usted la que nos tiene mal.
1: Sí, compañero, algún día vamos a sacar la... ¿eh? Para salir a gritar por el pueblo unido. Nos sacaron la cresta, pero no importa.
0: Pero no estamos arrepentidos.
1: No estamos arrepentidos. Eso sí, eso no estamos arrepentidos. Don Orlando.
2: Con él.
1: El micrófono, por favor. Oiga, yo he visto que usted que conoce bien ese tema. Primero, la costanera, usted la conoce bien. ¿Y cuáles son las... hubo unas plantas elevadoras ahí que atrasaron mucho el sistema de alcantarillado y que no había una razón técnica. Segundo, se están proyectando muchas poblaciones que pareciera ser que no están dentro del radio urbano. ¿Servio permite eso? ¿Comprar, por ejemplo, terrenos que estén fuera del radio urbano, fuera del plan regulador? El plan regulador determina el área urbana y el área rural. ¿Habrá solución para la gente que está peleando estos comités que se demoran tantos años para poder lograr terrenos?
3: Bueno, para todo hay solución. Si la cuestión es escribir y hacer una autorización y punto. Si el problema es económico, que las viviendas se supone que tienen que estar dentro del radio urbano porque ahí está urbanizado.
1: Claro, está el alcantarillado, el agua potable, la luz eléctrica.
3: Lo rural ya no, entonces implica un gasto mayor que obviamente va a incidir en la calidad de las viviendas, porque las plata y los subsidios son... Esto es para los subsidios, con eso hay que comprar el terreno, pagar todo, proyecto, todo. Hasta no. El alcantarillado, que creo que casi la mitad del proyecto es urbanizar.
1: Se van al alcantarillado.
3: Entonces es un asunto económico. Si la vivienda finalmente... Siempre va a haber una demanda infinitamente mayor a la oferta. O sea, si el gobierno tiene para construir 1,000 casas, hay 10,000 personas esperando casa. Nunca le alcanza porque no tiene las platas, sino que no quiera ponerlo. Porque las platas tiene... sacarla de otro lado, qué sé yo. Ahí está el presupuesto, para eso se reúnen los señores parlamentarios en noviembre a discutir, pues. Y cada ministerio trata de agarrar lo que más puede, y cada seremi manda sus necesidades, y finalmente nosotros lo van la tajada el pobre, porque son muy pocos votos, que entonces Santiago, Concepción, esos seremi, me consta por experiencia propia, pueden pelear con mayor fuerza. Y además que los parlamentarios se mueven más, pues aquí lo hemos dicho siempre, si aquí los parlamentarios tienen que ir, no sé, encadenes en la moneda, hagan alguna cosa, pero den algún ejemplo de lo que se puede hacer para que ese ejemplo lo sigan los concejales, los consejeros, y el gobernador hace lo que puede, los CORES también no tienen mayor autoridad, pero en el asunto de vivienda es eso. Y lo otro, el asunto de terreno, que es el eterno problema de gente que tiene el subsidio en la mano y no tiene terreno, porque el terreno también va con cargo al subsidio. Entonces, existe desde mucho tiempo, y esto es la burocracia.
1: Los terrenos que son rurales, que no son urbanos, ¿el Servio puede autorizar para construir poblaciones?
3: No, el Servio no puede autorizar, tiene que hacer una autorización del Ministerio de la Vivienda, del Departamento de Desarrollo Urbano, que no sé si es por modificación de un proyecto de ley o por un decreto supremo, no sé esa parte legal, pero oficialmente
1: parte,
3: no
1: puede... Parte por la petición de la municipalidad.
3: Exacto. Sí, o sea, puede urgir. La municipalidad tiene... Ahora que veamos que aquí hay un plan regulador que está, no sé en qué está, porque no tengo contacto con gente del ministerio, pero ese plano naturalmente tiene que extender el radio urbano. Ahora hay que urbanizar, se necesita plata para urbanizar. Y después eso y de bienes nacionales.
1: Primero viene el diseño, claro. Que es caro.
3: Y bienes nacionales es el peor de los trámites, bienes nacionales. Por eso que han habido 3 veces proyectos para unificar el Ministerio de Bienes Nacionales con el Ministerio de Vivienda, cosa que una sola persona decida eso. Una fue en el gobierno de Frei, creo que el otro en el gobierno de Lago, y el otro el gobierno de Piñera, pero se quedó en el proyecto, no, yo lo leí, la unificación. Se acababa, el CEREMI pasaba a ser como un director de bienes nacionales, pero las decisiones las tomaba un solo ministro, el ministro de Vivienda, Urbanismo y Bienes Nacionales, entonces era más rápido. Y ahora, si se apura también a los tipos de impacto ambiental, porque aquí usted va a hacer 300 viviendas, si hace 320, y hay que hacer estudio, impacto ambiental. Y esa cuestión son años.
1: Sí, y los pero ahora están pidiendo que se hagan en 3 meses.
3: Bueno, ojalá que cumplan con eso, por lo menos Poduje anda metido en eso y todo.
1: Sí, están pidiendo que se hagan en 3 meses.
3: Es el problema aquí, un problema económico fundamentalmente. Y no hablo más porque va pasando un funeral.
1: ¿Quién es? Bien, yo quiero hacer una denuncia aprovechando los minutitos que quedan. Una vez la hizo don Carlos Díaz esta denuncia y yo también la hice después. Y es una petición, no sé si de la municipalidad, una petición aquí al concejal don Basilio Becerra. Es que prohibir el paso de camiones pesados en el puente Río Los Palos. ¿Se acuerda que usted lo planteó una vez? Y lo vio, yo lo vi. Un camión de ripio. Ese antiguo, esa petición, pero no sé si algo se podrá colocarle una.
0: Ayer iba pasando un camión de la COPEC, de esos camiones grandes, pasó por el puente. Por lo más seguro.
1: Seguramente va a dejar petróleo ahí en Endesa.
4: Claro.
1: Claro, ahí a la planta.
0: ¿Cuánto pesará un camión cargado?
1: No, cargado, más. 20.000 kilos en la carga y en la tara debe ser uno. Ya póngale sobre 30.000 kilos.
0: Sí, eso es lo que le calculaba yo. 30.000 kilos. Casi el puente, chocó la lancha que está abajo del puente.
1: ¿Sí? Entonces, esa es la petición, don Basilio. ¿Qué se puede hacer ahí? La municipalidad, el día que no haya puente, va a salir más caro porque hay que contratar barcaza, va a pasar ahí.
4: Sí, bueno, casi no hay. No hay personas que no hayan opinado sobre esto y que lo hacen con justa razón. Yo lo he dicho hasta el cansancio, que ni tan Dios lo quiera que suceda algo con el puente Río Los Palos, porque
1: eso le corresponde eso a Vialidad.
4: Cuando hubo una reparación la otra vez, le corresponde a Vialidad, sí. Hubo una reparación de ese puente, pusieron una barcaza, no daba abasto, y eso que es la pura vuelta, ¿no? Ah, no daba abasto, y mucho menos ahora que. Porque la última vez eso lo cubrió la misma barcaza de Vialidad. Hay una barcaza de Vialidad que creo que está en el río Palena actualmente. Ahí presta servicio. Y no daba abasto. Y eso que no estaba la cantidad de gente que hay ahora
1: viviendo. ¿Qué población habrá viviendo ahí?
4: Buena pregunta, porque sería carrilearme.
1: Más de 1.000.
3: Sí, por supuesto. Sí, pues.
1: Más de 1.000. Coloquémosle 1.500 personas viven al otro lado de hasta la laguna de Río Los Palos.
4: Claro,
1: y más encima, el camino a Bahía Cantilado también hay hartas viviendas.
4: También.
2: Población flotante.
1: Ya. Entonces, cuando viene diciembre, viene el verano, que se usa la playa, porque ahí hay un. Ahí, y por eso le decía la municipalidad meter su cuchara ahí firme, porque resulta que la playa es de la municipalidad.
4: Claro.
1: Entonces el acceso. Se
0: cae el puente y no hay playa.
1: No hay playa, se termina el verano de Bahía Acantilada.
4: Cierto.
1: Y ahí estamos hablando de 3.000 personas diarias.
4: Entre
1: habitantes, Laguna Los Palos, que va gente para allá, los que viven y la gente que va a Bahía Acantilado. Es una población grande para que, por irresponsabilidad, no ponerle un tablón ahí de paso, de que solamente pueden pasar vehículos menores.
4: ¿Y sabe por qué no se ha puesto el tablón?
1: No sé por qué se ha puesto.
4: Porque los bomberos dijeron que no podrían
1: pasar en el carro.
4: ¿Ah? Claro, por eso.
1: Dejen un carro.
4: Las cosas que topamos.
1: Oye, dejen un carro allá entonces.
4: No, o que.
1: Dejen
4: o
1: un carro.
4: Alguna, que tengan alguna forma, un control remoto, no sé qué cosa.
2: Algo más bajo.
4: Claro. Pero debería buscarse una solución con
1: los bomberos. Es por eso que los bomberos.
4: Ni siquiera se la cuenta un espejo. Oiga. Actualmente para para siguen con el problema de que se topan dos vehículos o entran dos vehículos al mismo tiempo, a la vez, en el puente, y por ahí aparecen algunos maleducados choros que se van a echar la choría. Disculpe el término, señor.
1: No es de un republicano.
4: Pero es que yo lo he visto arremangándose arriba en el puente.
0: No, sí, han quedado algunos pedazos de vehículo
4: insolente. Cada rato insolente que pasa por ahí, pues. Así es que, por lo menos ahora que se queden con la reta, no más.
1: Bien. Ya. Mañana es un día especial para la política chilena. Entramos el mes de junio, un mes de invierno, tuve un muy buen mes de mayo, así que le entrego los micrófonos a Orlando para que despida un poco el programa. ¿Alguna inquietud personal, alguna cosa?
3: No tengo inquietudes personales, compañero. Señalarle que mañana grabe el discurso,
1: porque
3: después usted miente y dice, no
1: yo no mentí, yo no hago...
3: Bueno, pero no me tengo que despedir yo, me interrumpen. No es que no me corte el hilo el asunto, una táctica marxista. No, despedirnos nomás, pues, compañero, ¿qué vamos a hacer? Nos veremos ya en un mes más, un mes de junio. Así que saludo a todos.
1: Esperemos que no hayan accidentes gramaticales en el discurso.
3: No, pues si esa gente llegó a cuarto medio.
0: Que no sigamos con las metáforas.
1: ¿Ah? No nos van a mandar unas 10 metáforas en el discurso mañana. ¿Qué dice usted, don Carlos Díaz?
0: Usted cree.
3: Va a tener que vivir con las metáforas, compañero. Gracias. Yo para otro programa le voy a explicar lo que es una metáfora.
1: Gracias.
3: Porque usted...
1: Sí, yo hablo de accidente gramatical, nomás.
3: Ya, que mejor.
1: Lo usan para mentir.
3: Sí, hay que reconocer la ignorancia en ciertos casos.
1: Sí, lo usan para mentir.
3: Y a toda la comunidad, muchas gracias por escuchar.
1: Don Basile.
4: Sí, decir que vienen importantes trámites para hacer en el mes de junio, principalmente por la asamblea de concejales que va a haber en la ciudad de Coquimbo. Seguramente
1: Ostiones, no se olvide de la calle, hay una calle que se llama Ostiones.
2: No vaya,
1: que se va a encontrar con los Ostiones allá.
4: Yo voy con la bala pasada allá. ¿Por qué? Porque los señores de Contraloría, que parece que se les creció demasiado el pelo a esto, y están ya casi sobrepasando sus dictámenes, famosos dictámenes.
0: ¿Que le bajaron los viáticos?
4: No bajaron ninguna de esas cosas, pero nos restringieron la forma de cómo opera el concejal. Y la restringió de una forma grosera.
1: A ver, cuente.
2: Lo apoyó.
4: ¿Sabe qué es lo que dijo?
1: ¿Ya?
4: Que los concejales sepan que el puesto de concejal, el cargo, no es un circo. Así, no, con esa palabrita suavecita nos trataron.
1: ¿Y se lo mandaron, no vamos a quedar callados? ¿Y se lo mandaron a decir por escrito?
4: Por escrito lo mandaron.
1: ¿Y ustedes se quedaron callados?
4: Hasta aquí estamos callados, pero ahora en la asamblea vamos a hablar.
2: Eso sí que es una metáfora.
4: Claro.
1: Y eso no es una metáfora, eso es una verdad. Así que no me cambie la metáfora.
4: Siga nomás.
1: Señores auditores, nos encontramos en el mes de junio.
2: Dijo
1: lo que tenía que decir.
0: No hace discriminación.

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0: está buena. Bien, le agradezco a Dios, los saludo, la paz de Dios.
1: La tarde, estar en este lugar, para nosotros es un privilegio que Dios nos da para estar trabajándole al Señor de una u otra manera, anunciando su venida, diciendo que Cristo te ama, Cristo quiere salvarte hoy, no esperes más. Este es el momento que Dios puede hacer una obra en tu vida. Eso es lo único que podemos decirte, nada más podemos hablar, que lo que Dios hizo en nuestras vidas, podemos transmitírtelo a ti. Que Dios es lleno de amor y misericordia, que Él escucha a toda voz que está desesperada, Él lo escucha, y hoy es el tiempo de acercarse a Dios, porque vienen tiempos difíciles, vienen tiempos malos, en los cuales solo en Dios podemos tener el respaldo, podemos tener la protección en Él únicamente. Así que en un momento vamos a estar saludando y agradeciendo a Dios por estar en esta emisora que es Radio Milenaria, saliendo de distintos lugares donde no podemos llegar físicamente, estamos llegando por medio de estas ondas radiales. Quiero saludar al campo, al litoral, sector Pangal Bajo, Pangal Alto, también el sector Río Los Palos, hasta la Laguna Los Palos, donde llegan estas ondas radiales, y Puerto Chacabuco también, camino a Lagorresco, y las poblaciones aquí de Puerto Aysén, así que le quiero dar la bienvenida y la bendición de parte del Señor, que estén atentos a la alabanza. Cada alabanza trae un mensaje para nuestras vidas, y eso es maravilloso, porque estos tiempos donde hay mucha angustia, dolor en el ser humano, Dios quiere poner calma. Pero ¿cuál es la calma que quiere poner el Señor y cómo quiere? Es que tú te acerques a Dios. Abra tu corazón para el Señor. Así que Dios te bendiga. Mi hermana Genovita, lo dejo para que también salude y ya demos comienzo a este programa.
2: Hola, muy buenas tardes. Nosotros por aquí entrando a sus hogares nuevamente para acompañarle a la hora del matecito, a la hora del almuerzo. Estamos para acompañarle con hermosa música, alegre porque somos alegre, porque Cristo un día nos salvó. Y también trayéndole palabra de vida eterna, palabra de salvación, la palabra de Dios. Lo nuestro, como decía alguna persona, no vale mucho, pero sí vale. Nuestra alma vale más que todos los tesoros de este mundo. También nosotros no vamos a contar nuestra vida, sino lo que Dios ha hecho en nuestras vidas. Porque Dios es un Dios grande, un Dios poderoso, el cual cambia las vidas, transforma los corazones, las vidas. Y nos guía cada día por medio de su Espíritu Santo para caminar en rectitud al máximo que tenemos que guardarnos para Dios. Así es que esperando tu llamado al 33-26-80 y pedido de oración, saludo, cumpleaños, aniversario, lo que tú quieras, estaremos aquí atentos a recibir tu llamado. Bendiciones para todos. Seguimos con una hermosa alabanza.

Hay victoria en el nombre de Jesús, es así. Quiero hablar, quiero compartir un versículo aquí de la Biblia, de la palabra del Señor. En 1 Corintios 15, 21 dice, porque por cuanto la muerte entró por un hombre, también por un hombre la resurrección de los muertos. Sabemos que Adán fue el primer hombre en la tierra. Bueno, por él, digamos, por él entró la muerte, el pecado, y también por un hombre que es nuestro Señor Jesucristo, entró la salvación y la vida eterna. Por eso que dice el Señor, por cuanto por la muerte entró un hombre, también por un hombre la resurrección de los muertos. ¿Cuáles de los muertos? Hay muertos en el cementerio, pero nosotros un día estábamos muertos en delitos y pecados. Nuestra alma, nuestro camino ya era de perdición al infierno. Y de ahí Cristo nos salvó y hemos creído que realmente existe Cristo, que es real porque su palabra lo dice, que por nuestro Señor Jesucristo tenemos todo, tenemos la vida eterna, en lo cual si morimos, descansamos en el cementerio, en nuestro cuerpo, en nuestro resto, en ese lugar, y un día cuando Él venga, el toque de trompeta, que los muertos en Cristo van a resucitar primero. Y algunos quedan pensando, pero ¿cómo eso? Es que ellos rindieron su vida a Cristo, ellos aceptaron a Cristo, confesaron con sus labios, se bautizaron para que sean salvos, en los cuales parten, mueren, ellos están durmiendo únicamente. El cristiano que muere, el evangélico que muere, duerme únicamente. Cuando sea el toque de trompeta, cuando venga nuestro Señor Jesucristo, dice que ellos van a resucitar. Y esa es nuestra herencia que tenemos al cielo, únicamente aceptándolo a Dios como Señor y dueño de nuestra vida, el creador de nuestra vida, porque somos nada más de polvo, de tierra, fuimos creados y por un soplo de vida que Cristo lo dio por medio del Espíritu Santo, hemos recibido fortaleza, hemos recibido la restauración de ser humano. Y eso Dios lo dice en su palabra. Habla también del valle de los huesos secos, en los cuales un ejército fueron levantados también por medio del Espíritu Santo. Dios lo levantó y eso es verdad. Así Dios nos levantó un día que estábamos destruidos, nuestra vida, nuestra alma, nuestra familia, ya a punto de destruirse, y pudimos llegar a la presencia de Dios y conocer la verdad. La verdad es cómo vivir estos tiempos. Y Dios, por su palabra, lo enseña cada día. Como decía mi esposa hace semana atrás, decía que con ir a la iglesia no soy salvo, ni con tocar instrumento en la iglesia tampoco soy salvo. Pero sí, si he recibido a Cristo, estoy haciendo la voluntad de Dios, apartándome de muchas cosas que Dios lo dice en su palabra, sí tendré salvación eterna. Eso no es porque vaya los domingos, ni día de semana, no. Ni tampoco es para todos generalmente, para siervos del Señor, evangelistas. Si no estamos haciendo la voluntad del Señor, llegaremos hasta la pared nomás y rebotaremos. Eso nos lo dice la palabra del Señor, pero así más o menos lo calculo que será, porque nuestra voz de oración no alcanza a pasar los cielos rasos muchas veces. Quedan ahí. Y a veces nos damos golpe y no sabemos por qué circunstancia viene, porque realmente no estamos siendo sinceros con el Señor. Perfecto no somos, vamos a tener errores, vamos a tener caídas, pero con Cristo nos levantaremos y con Cristo soñamos de estar un día en esa ciudad maravillosa que es el cielo eterno. Así que amigo, el 33-26-80, si quieres llamar, hoy día vamos a estar orando por tu vida. Que Dios te bendiga.

Gloria, que hermano y amigo que está escuchando, las glorias siempre van a ser para el Señor, siempre van a ser, serán y seguirán la gloria para Dios. Muchas veces el hombre quiere llevarse la gloria. Cuanto más, como decía, a la iglesia, al templo, tenemos que ir a adorar a Dios. Adorar a Dios, clamar a Dios. En nuestro corazón, decir lo que hay en nuestra vida. Si hay falta, decirle. No es necesario que tú lo grites a gran voz dentro del templo, pastor, hermano, estoy mal. No. Arrodíllate, clama al Señor en silencio y Él te va a responder. Porque aún el Espíritu Santo de Dios está aún gobernando en la tierra. Por Él tenemos misericordia, Dios tiene misericordia en nuestras vidas. Pero es el del cristiano de adorar a Dios, de engrandecer su nombre, de exaltarle que Él es Cristo. Es el único camino y la verdad, es el único. Y por misericordia a veces Dios nos honra, pero las glorias son para el Señor, no para el ser humano. A veces, imagínese, el hombre a veces se siente tan orgulloso cuando lo exaltan, que más será nuestro Señor Jesucristo cuando le glorificamos su nombre, cuando proclamamos a los cuatro vientos que Cristo vive, Cristo reina hoy y para siempre. El que ha de venir, Él es el único, Él es el Alfa y Omega, el que está pronto de venir a buscar a su pueblo. A Él es la gloria, para Él es la gloria, para Él es la gloria, para Él es la honra. Dios, el que nos formó y que por misericordia, por que nos, por un soplo de vida, estamos vivos, estamos bendecidos, nos levantamos de mañana y decir gracias, Señor, porque nos guardaste durante la noche, guardaste a nuestros hijos, nuestros nietos. Y como padre a veces estamos orando por nuestros hijos, así como está el tiempo, estos últimos tiempos. Hay que seguir orando y clamando, hermano, que está escuchando, por nuestros hijos, nuestros nietos, cuando ya son adolescentes. Cuanto más resguardo, donde el hombre no puede, cuando la autoridad, la policía no puede hacer lo que tiene que hacer, Dios lo hace, pero Dios que necesita, y abramos nuestros labios para Él, diciéndole que Él haga el trabajo, Él lo haga, y Él lo hace perfecto. Así que Dios lo bendiga a cada uno. Quiero saludar a Claudia. Claudia nos está llamando, felicitándonos por el programa, gloria a Dios, y ella dice que se alegra cuando escucha este programa, siente algo especial, y eso nos alienta. Personas que realmente llaman para decir que están bien, que la presencia de Dios por su Espíritu Santo llega a su vida, llega a su hogar. Decía que el otro día encontró a Connie y se alegraba porque la humildad que tiene Connie, lo saluda no mirando, discriminando a nadie, dice que lo saludaba. Y eso es bueno, porque la educación, el buenos días, buenas tardes, Lola, eso sale del hogar de los padres. Así que, y la humildad también de los padres. Y eso nos enseñó nuestro abuelo, nuestros padres, y debemos seguir proclamándolo, presentándolo y dando ejemplo también en las calles donde nos encontremos. Y son tan pocas las calles que siempre nos están encontrando. Así que Dios lo bendiga, hermano, que está escuchando. Vamos a seguir con otro himno que tenga nuestro amigo Guillermo.

Qué hermosa alabanza. Siento su presencia, el Señor, en los cuales el Espíritu Santo, el que gobierna nuestras vidas, el que puede traspasar kilómetros, miles de kilómetros, y Él llega cuando hay una oración de un pueblo. Y es así, el pueblo del Señor. De niño viví siempre cerca de un templo, lo cual es la Iglesia Metodista Pentecostal de la Perro y de Cerda. Y nunca, siempre escuchaba esta alabanza en la iglesia. Hermosa letra, nunca le tomaba en cuenta lo que dice por medio de las letras, la alabanza. Pero un día Dios llegó a mí, momento difícil de mi vida, momento difícil para mi familia. Cristo llegó, me encontró. Y Dios hoy puede encontrar también tu vida, lo que estás viviendo, estás pasando, porque Él es el único que arregla nuestra vida, nuestra alma. El Señor lo sana, lo restaura, es el único. No hay más, no podemos acudir a ningún lado. Los médicos, los especialistas, sí, Dios lo dejó para todo. Pero a veces, cuando Dios tiene un propósito con el ser humano, los médicos muchas veces te dicen que no puedo, no se puede. Pero Dios siempre va a tener la última palabra en nuestro Señor Jesucristo. Y hoy te lo está diciendo, si está pasando un momento difícil, llama al 33-2680. Vamos a estar orando por tu vida. Dios lo hizo más de 2000 años atrás y lo sigue haciendo, porque aún la sangre de Cristo está fresca. Aún la mano de Cristo está extendida para todo el que quiera concurrir a sus plantas. Él lo recibe. Él no discrimina a nadie. Nivel económico, Él no mira eso. Para Él, todos somos iguales. Todos. Quiero también añadir a esto de la metodista. El día sábado, creo que la mañana, partió un varón, una persona muy conocida en la población, la Perro y de Cerda, del hermano Onofre Panicine. Así que partió con el Señor. Hacía poco tiempo la señora también partió con el Señor. Han sido una familia muy reconocida, pentecostal, evangélica, de muchos años. Y también a sus hijos, que los Dios quiera que sigan ese mismo legado que ha dejado su padre. Conozco a uno que es más cercano a los vecinos ahí. Y nosotros aquí le damos las condolencias a la familia Panicine Chihuay, a sus hijos. Como le digo siempre a un hijo del mayor, le digo Chine nomás. Así que reciba las condolencias a su familia, sus nietos, porque es numerosa la familia Panicine. Que Dios lo bendiga, le dé la fuerza este día. Y nada más, nos queda recibir fuerza del Señor. Y hoy día fueron los funerales, a mediodía, así que, como decía al principio, partió con el Señor, no debemos estar tristes, la familia menos, sabiendo que su papá

Si somos fieles, un día estaremos también junto a Él, alabando y bendiciendo a este Cristo maravilloso. Quiero saludar también, que siempre me pasa por alto y me dice un colega que tengo ahí de trabajo, mi amigo Nivaldo, colega y amigo, y junto a su esposa también este día, capaz que están escuchando, lo quiero saludar, decirle que Dios lo bendiga y que Dios pueda tener el día de mañana un encuentro como lo tuvo Dios con mi vida, con mi familia. Y también quiero bendecir a su hijo por la humildad que tiene, la educación que le han dado a un hijo, y no solo le han dado la educación, sino que él se ha ganado un gran título, un título universitario, los cuales él, pero muy humilde, y eso, como algunos colegas, nos alegramos por la humildad que tiene aquel hijo de mi amigo Nivaldo, siendo un profesional, con un gran título, que son pocos los que logran, pero él ahí extendiendo la mano, saludando, y eso da algo hermoso en nuestra vida. Así que Dios bendiga a Nivaldo. Decía que siempre pasaba por alto los saludos, Dios te estaba saludando, un colega de trabajo junto a tu esposa, Dios te bendiga, a tu hija y también a tu nieta, creo que tiene alguna nietecita por ahí, así que Dios te bendiga mucho. Vamos un tema más y ya estaremos ya con la palabra del Señor. Que Dios bendiga a mi hermana Genovita.

0: También quiero saludar a los kilómetros, el kilómetro. ¿A dónde que está el hermano Arco, hermana Genovita? Kilómetro 11, ayer lo encontré por ahí en un lugar de comercio, junto a su esposa, y nos saludaba y preguntaba, me decía que si sigue el programa, así que Dios lo bendiga, hermano Arco, si está ahí con su esposa, que Dios lo bendiga, y un abrazo de aquí, de esta radio, y siga escuchando nomás este programa y orando y clamándole al Señor para que sigamos adelante con vida, con salud en este lugar, hasta que Dios diga. Eso es lo que queremos nosotros. También quiero saludar al kilómetro 26, mi hermana Janet Álvarez, lo cual Claudia lo saludaba también, a su amiga Janet Álvarez. Así que todo el sector ahí del kilómetro 26, la hermana que el otro día, hace poco, llamó por teléfono al concurso, que Dios lo bendiga si nos está escuchando. Así que también decirle que su regalo que hizo ella a las personas fue muy bien recibida, así que Dios lo bendiga. A mi hermana del kilómetro 26, que fue ganadora también del concurso al Día de la Madre. Así que toda la parte de kilómetro de aquí hasta donde llega, hasta el kilómetro 28, que Dios los bendiga a los oyentes. Ahora vamos a quedar a la poderosa eterna palabra del Señor, lo cual ya está pasado el tiempo, así que Dios lo bendiga, hermana Genovita.
1: Amén. Que el Señor nos bendiga en esta tarde, a usted sobre todo que está escuchando Palabra de Dios, y este programa ha sido para usted diseñado para que sea bendecido. Y hoy será doblemente bendecido a través de la Palabra del Señor. Lo encontramos en el libro de Colosenses, capítulo 1, el verso 13. Yo sé que hay muchos cristianos evangélicos que están escuchando. Colosenses 1, 13. Dice así: el cual nos ha librado de la potestad de las tinieblas y trasladado al reino de su amado Hijo, en quien tenemos redención por su sangre, el perdón de pecados. Amén. Esa es la palabra de Dios hoy en día. El Señor nos habla que Él nos ha trasladado. A todo ser humano que ha creído en Cristo, ha venido a Jesús. Él los ha trasladado de la potestad de las tinieblas, donde tiniebla es oscuridad. Tiniebla, muchos conductores, anoche conversábamos con unas personas de Coyhaique y decían, está nublado, no se ve nada. Tiniebla es neblina. Usted cuando maneja de noche y muchas veces hay neblina, usted no ve nada, porque hay tinieblas, hay nieblas. Y fácilmente puede ocurrirle un accidente, algo espantoso. Acá la palabra del Señor nos dice que de ahí el Señor nos sacó en su misericordia. De ahí donde nada veíamos, no sabíamos dónde dirigirnos, no sabíamos dónde íbamos caminando, no sabíamos por qué lado, ni cuál era nuestro fin, no lo sabíamos. Solo por la misericordia de Dios, el cual nos trasladó, el cual nos ha librado, dice, de la potestad de las tinieblas, y trasladado al reino de su amado Hijo. Él nos sacó de ahí, de esas tinieblas, de esa oscuridad, y nos ha trasladado en su misericordia al reino, a un reino. No es poca cosa un reino. Un reino terrenal, usted lo ve, oh, aquella persona es tal. Pero al reino de Jesucristo, de su amado Hijo, al reino de Dios. ¿Y quién es Dios? Es el dueño de todas las cosas. Es el dueño de nuestra vida. Dice el verso 16, porque en Él fueron creadas todas las cosas, las que hay en los cielos y las que hay en la tierra, visibles e invisibles. Sean tronos, sean dominios, sean principados, sean potestades, todo, todo fue creado por medio de Él y para Él. A ese reino nos trasladó. ¡Qué grande su amor! Pero no solamente a nosotros, sino que Él quiere también compartir su reino contigo. También quiere trasladarte. También quiere trasladarlo a usted si usted cree y viene a Cristo Jesús. También quiere sacarlo de ahí, de ese camino de tiniebla. También quiere sacarlo de esa oscuridad. ¿Qué alivio siente aquella persona que ya pasó la neblina y vino la claridad y sigue manejando bien? ¡Qué alivio sentimos cuando vinimos a Cristo! ¡Qué alivio más grande cuando pudimos depositar nuestra carga de pecados, nuestro camino que nos llevaba a muerte, al infierno! Y vinimos a Cristo y le depositamos a Él ante sus plantas toda nuestra carga y le lloramos a Él y le dijimos: Señor, llévate esta carga. Y qué alivio sentimos cuando Él nos ha trasladado al reino de su amado Hijo. También quiere hacerlo contigo. Dice: en quien tenemos redención por su sangre, el perdón de pecados. Solamente en Él tenemos redención por su sangre, el perdón de pecados. Solamente por la sangre de Cristo hay perdón de pecados. Quiero decirte que no todas las vías te llevan a Jesucristo. No todos los nombres te llevan a Jesucristo. Porque no hay otro nombre bajo el cielo dado a los hombres en que podamos ser salvos, dice su palabra. No hay otro nombre. San Pedro no me lleva a Jesucristo. María no me lleva a Jesucristo. Santa Marta no me lleva a Jesucristo, solo la sangre de Cristo. En Él tenemos redención, en Él tenemos perdón de pecado, somos limpios por su sangre poderosa. Si creemos en Él, si venimos a Él, Él perdona nuestros pecados, no importa, no importa cuál sea, Él no mira la clase de pecado que hayas cometido. Él solo ve y quiere salvar tu alma. Él solo quiere ver una persona que derrame su corazón ante Él para salvarte, para perdonar tu pecado. Muchas actitudes puedes hacer, muchos sacrificios puedes hacer, pero no te llevan a Jesucristo. No te llevan a la salvación. No te llevan al perdón de pecado. Porque fuimos trasladados desde la autoridad de Satanás a la autoridad de Cristo. Y esa autoridad de Cristo es sobre toda autoridad. Nos trasladó del reino satánico a la redención de Cristo, al perdón de nuestros pecados. Fuimos trasladados, decía, del camino de imperfección, áspero, pedregoso, difícil de caminar. Desde ese camino nos trasladó y quiere trasladarte a ti al camino de la perfección, al camino suave, al camino ligero. Y quiere trasladarte desde aquel camino oscuro, como decía. al camino de la salvación. Aún los poderes invisibles seguirán y siguen trabajando contra la iglesia de Jesucristo. Seguirán trabajando contra los cristianos evangélicos. Ahora nosotros operamos como embajadores autorizados para ofrecerte la paz de Cristo, la redención de Cristo. Y como decía, no todos los nombres, no todos los caminos te llevan a Jesucristo. Solo la sangre de Cristo. Puedes sangrar tu rodilla, puedes avanzar de rodillas por hectáreas haciendo sacrificio, pero no te llevará a Cristo. Solo la sangre de Jesucristo es la que perdona tu pecado, nos limpia de todo pecado. ¿Quieres venir a Cristo? ¿Quieres dar ese paso decisivo? ¿Quieres venir a que Cristo te saque de ese camino pedregoso? Cristo vio que el ser humano caminaba derrotado. Por eso le entregó su vida para salvar al pecador y pueda caminar victoriosamente. Puedas caminar con la frente en alto. Puedas caminar en victoria. Él quiere salvarte. Él quiere sacar tu vida de la oscuridad. Él quiere trasladarte también a su reino. De ese reino donde tú estás esclavo del pecado. Esclavo de Satanás y sin darte cuenta. O muchas veces sí te das cuenta que vas por mal camino. Pero Él quiere trasladarte al camino y al reino de su amado Hijo. ¡Qué bello! ¡Qué grande su amor! No siendo dignos ni merecedores nosotros de nada. Porque Él pagó el precio ahí en la cruz de Calvario. Él pagó el precio para salvarte, para salvar a toda la humanidad. Él no hace acepción de persona, no. Y toda la honra y la gloria debe ser para Él. Cuando algún hombre o mujer ensalza a otro ser humano, sea pastor, sea evangelista, seamos nosotros, debemos de no admitirlo. Debemos no aplaudirlo. Porque Satanás es astuto y coloca el orgullo en la persona. Solo Cristo debe ser exaltado. Solo Cristo debe ser puesto en alto. Porque por Él, por su misericordia, nosotros estamos en su camino. Y si algo de bueno hay en nosotros que el ser humano ve, la gloria sea para Dios. Solo para Él, solo para Él. A mí muchas personas que han venido a decirme o me han dicho por ahí, qué lindo que predican, no. Discúlpeme, pero la gloria es para Dios. La palabra es de Dios, la palabra de Dios es perfecta. Es poder, es potencia del cielo. La palabra de Dios rompe cadena. La palabra de Dios hace milagro, hace sanidad, cambia las vidas, transforma las vidas, rompe cadenas, cambia la persona. Pero la persona tiene que poner de su parte para que Cristo te pueda cambiar. Tienes que poner de tu parte y decir ya no más a esto. En el nombre de Jesús, Jesús rompe esta cadena y Él lo hará. Y te llevará a un camino nuevo. Te trasladará de ese camino de perdición a la vida eterna. Decía, somos autorizados por Cristo, por su palabra, a ofrecerte la paz de Cristo, la salvación de Cristo. Padre nuestro que está en los cielos, Yo te doy muchas gracias por esta tu palabra, Señor. Sé que tú has golpeado y has tocado alguna vida hoy, Señor, porque tu palabra jamás, jamás volverá vacía. Obra, Señor, sigue obrando, sigue trabajando en esa vida. Tal vez alguna persona que se desvió del camino y sabe bien que tiene que volverse a ti, Señor. El tiempo es corto, el tiempo se acaba, la puerta se cierra y ya no habrá más tiempo. Viene dolor a esta tierra, Señor. Vienen enfermedades, vienen catástrofes, Señor. Pero tú nos guardarás bajo tu manto de amor. Aleluya, gracias, Señor, por tu palabra. En el nombre de Jesús. Amén.

0: Y queremos saludar a nuestra hermana Janet Álvarez. Justamente nos estábamos acordando acá que no la habíamos saludado. Ella está llamando de que sí, está escuchando el programa radial, dando ánimo de que sigamos adelante, que el Señor nos fortalezca. Así que hermoso recibir sus palabras de ánimo, igual como Claudia, que siempre está dando ánimo. El Señor las bendiga. Y también lo saluda de vuelta, dice su amiga y hermana, la hermana Janet. Así es que el Señor los bendiga.
1: Sí, se me pasaba también el saludo de cumpleaños a nuestra nieta, sí. Antonella Cárcamo Vidal, en los cuales ayer pasamos un momento muy alegre, en familia, grato, todo, con los familiares de Coyhaique. Y que Dios bendiga esta niñita, y yo sé que Dios tiene un propósito con ella, porque es una que estuvo grave en Puerto Montt. La mamá ya el último día, la última noche, ya dijo, nos dijo, papá, ya no va a pasar mañana. Por eso que te digo, amigo, ella es un testimonio grande que tiene que contar un día. También la mamá, cuando se acerque estos días y no sea muy tarde, al Señor. Ella, los médicos ya habían soltado todo su parte de ingeniería, conocimiento. Pero cuando vio a su niñita tan enferma, ya dijo, papá, mañana ya no estará la Antonella. Es cuando Dios comenzó a actuar. Y Dios lo comenzó a restaurar ahí con sondas, con conectados los tubos. Ahí comenzó a moverse, ahí comenzó a abrir los ojos. Amigo que me está escuchando, y hermanos en Cristo que me está escuchando, la fe, la oración, la fe, con fe y la oración, dice que hay respuesta. Pero la oración sin fe retrocede el poder de Dios. Dios quiere que entreguemos toda nuestra fe que hay en nuestras vidas, con corazón, con pensamiento, que sí, Señor lo hará, sí, Señor lo hará, sí, Señor lo hará. Dios responde y restaura. Y Dios la sanó, y feliz ahora. Ayer corría, el año pasado estuvo hospitalizada, y hoy día estaba con nosotros. Así que nos alegramos, así que un saludo a Ricardo, a Antonella, también a Connie, su mamá. Dios lo bendiga este matrimonio, y muy pronto sé que vamos a tener bendición de parte del Señor. Así que, hermana Genovita, eso serían para este día los saludos que tenía que entregar, y agradeciendo a Dios porque estuvimos un domingo más, y siempre a veces soy sincero, queremos quedarnos muchas veces, pero nos acordamos que Dios nos habló hace años atrás. Queremos seguir predicando su palabra. Que Dios bendiga a cada auditor en diferentes lugares. Que Dios bendiga a Puerto Aysén, que Dios guarde a Puerto Aysén, que Dios guarde a nuestros hijos, nuestros nietos en el colegio. Y hasta aquí llego para despedirme. Y mi hermana Genovita tiene la última.
0: Así es, ya me pongo nerviosa cuando ya estamos llegando, culminando la hora y ya un poquito pasado. Pero el Señor será bendiciendo al dueño de esta emisora y a todos los que trabajan en este lugar. También a nuestro radiocontrolador, que tiene mucha voluntad él. Que el Señor lo bendiga con salvación. Así que el Señor bendiga a Puerto Aysén y todos sus alrededores sean bendecidos. Y nunca nos vamos a ir sin decirles que Dios les bendiga.
1: Chao, chao.

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1: 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Atención vecinos de Aysén. 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

Las 15 horas, 5 minutos.

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1: Las 15 horas, 11 minutos.
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0: Las 15 horas, 21 minutos.
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0: Las 15 horas, 29 minutos.
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0: muy amables. Muchas gracias. Gracias.
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1: 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Atención vecinos de Aysén. 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Fue nuestro servicio extra de mensajes. Continuamos con nuestra programación.
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2: Las 16 horas, 35 minutos.

0: Las 17 horas, 30 minutos.
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Las 17 horas, 44 minutos.

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0: Las 19 horas, 26 minutos.
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0: las 19 horas, 58 minutos.
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0: con mucho corazón para todos ustedes. 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